Los Solitarios. Cuidaré de ti. Y ahora es la Sonora Santanera para complacer con mucho gusto a la señora Refugio Acosta, quien nos escucha en la Ciudad de México, Distrito Federal. Mamá de una gran amiga, mi amiga Silvia, a quien le envío un cariñoso saludo. Gracias por escucharnos.

0: Regresamos con más después de un mensaje de nuestros patrocinadores.
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2: And this song is dedicated to Alma Rodriguez from San Gabriel, California. Here's your song by Anne Murray. 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

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Un éxito de hace muchos años de Ed Murray, complaciendo a mi amiga Alma. Y continuamos con este temita de Yuri, y va dedicado con mucho gusto para Esther López en la ciudad de Ventura, California. Quiere escuchar ese tema con la güera veracruzana, excelente cantante mexicana. Muy pronto tendremos el programa El Sentimiento de Mujer Hecho Canción, donde tendremos una hora con artistas invitadas, mujeres cantándole al amor, que serán más bien dos horas, porque en una hora es difícil complacer a tantas personas.

0: Escuchábamos el tema de Shakira y Carlos Vives, La Bicicleta, uno de sus últimos éxitos. Y es José Alfredo Jiménez complaciendo a nuestro buen amigo Gerardo de la Torre en Guadalajara, Jalisco, nuestro fan número uno, dice
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0: que le encanta a toda banda mariachi y acordeón.
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0: le brindamos una canción de José Alfredo, La Media Vuelta.
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1: Donde recordamos a la reina del Tex-Mex, Selena. Y complacemos también, con mucho gusto, allá en San Antonio, Texas, nos escucha Rebeca Palomares. Dice que ella llegó hace poco, un mes y medio aproximadamente, desde Tamaulipas, y que le ha costado acostumbrarse, pero que descubrió nuestro programa y está contentísima. Le gusta que combinamos la música en español e inglés y que le ofrecemos 55 minutos o más por hora de música sin comerciales.

Amigos, estamos llegando casi al final de nuestro programa Club de Fans, el show de Tony Franco. Llega una de nuestras fans, amiga, excelente cantante, Rocío, la dama de la cumbia. Viene para interpretarnos Solo se vive una vez. Y hay que disfrutar la vida, ser felices, pero sin pisotear jamás la felicidad de los demás.

Recuerda, solo se vive una vez, como los canta Rocío y su sonora. Olvídate de las penas, aprende a perdonar, da amor a los demás y verás que tu vida va a cambiar, te vas a sentir mejor y el cuerpo se va a sentir mejor, porque cuando guardas rencor contra una persona, eso daña tu salud

0: vivos, a todos nuestros fans. Gracias por el apoyo que nos brindan, gracias por su cariño, gracias por lo que comparten. ¿Y qué más da? Lo importante en la vida,
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0: Es amar. Hasta la próxima.
1: Un beso aquí,
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2: 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Disfrútenlo.
1: El show de Tony Franco iniciamos con una canción de nuestra madrina hermosa Ninel Conde. Le enviamos un saludito a Ninel, que se está presentando en una obra, tremenda obra allá por México.
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1: Bienvenidos sean todos ustedes a nuestro programa Canciones de mi pueblo. Música folclórica hispanoamericana. ¿De dónde somos? ¿De dónde venimos?

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0: Estimados amigos radioescuchas, Canciones de mi pueblo pasará un poquito más tarde, porque hoy tenemos un programa especial dedicado a papá. Y para todos aquellos que han sabido ser padres y que quizás muchos de ellos son recompensados hoy, tuvieron a sus hijos que pensaron en ustedes, que los visitaron y que si estaban lejos quizás le hablaron y le mandaron un saludo. Otros quizás lamentablemente no tuvieron esa dicha, porque hay hijos que aunque usted les dio el ser, porque la madre engendra, pero es la comunión de padre y madre que trae a los hijos al mundo, ¿verdad? Muchos hijos se olvidan, muchos hijos ya cuando tienen su propia familia se olvidan de papá y es triste. Y por eso estamos haciendo este programa, no solamente para los padres que tienen la dicha de tener a sus hijos, sino aquellos que tal vez los tienen y no es que sus hijos no hayan querido estar con ustedes, sino que se encuentran lejos. Y también para todas aquellas personas queremos dedicarles este programa. Iniciamos con esta canción a aquellos abuelos que han creado a los nietos como hijos, también a las madres solteras. Y quiero enviar un saludo para Mari Vargas a Zocotlán y también a nuestra Jingle Girl, para Mari Velázquez, que también ha sido padre y madre para sus hijos y han hecho un gran trabajo. Y merecen nuestro agradecimiento y nuestro aplauso porque han sido padre y madre para sus hijos. Y para todas aquellas personas.
1: Hay quienes hoy abrazan a su papá, quienes lo tienen lejos, quienes lo recuerdan con amor y quienes crecieron sin conocer ese abrazo. Si tienes a tu padre, valora cada momento y cada palabra, porque el tiempo no regresa. Y si ya no está o nunca estuvo, recuerda que su ausencia no define tu valor ni tu capacidad de amar. Hoy honra a quienes hicieron el papel de padre, a los abuelos, tíos, padrastros o personas que estuvieron cuando más los necesitabas. Que este día sea una oportunidad para agradecer. Feliz Día del Padre a todos los que dejan huellas de amor en una vida.
2: Oh, viejo, mi querido viejo.
0: Para ti, querido viejo, hasta el cielo, también nuestros padres ausentes que nos llevaron a través de muy buenos caminos, nos infundaron buenos valores. Para ellos, hoy les recordamos con mucho amor y cariño. Feliz Día del Padre para todos.
3: Digital presenta un programa especial, Canciones de mi Padre. Las canciones que le gustaban a papá, que tú nos has enviado, o quizás una canción que tú quieres dedicarle a tu padre en este día especial. Y a todos los padres, les estamos deseando que en este día especial, se encuentres lejos o cerca de tus hijos, te sientas orgulloso de haber dejado no solamente a ellos, sino a la humanidad, un legado de amor, ya que con tu esfuerzo, con tu trabajo y con tu dedicación hacia tus hijos, creaste buenos ciudadanos y ejemplares seres humanos. Gracias a ti que has sabido ser buen padre, a ti que quizás hoy tus hijos se han olvidado o quizás estuvieron contigo, pero te deseamos y te felicitamos. Feliz Día del Padre para ti. Este programa es dedicado especialmente para ti, mi querido viejo.

0: apreciar al Padre que lo sabe ser, al Padre que lo da todo para que sus hijos salgan adelante. Este programa es dedicado a todos aquellos que han sabido ser padres. Algunos ya se nos han adelantado, ya no los tenemos con nosotros. Algunos de ustedes tienen la dicha de tenerlo con... En esta fiesta del Día del Padre estamos enviando saludos a don José Ríos de parte de toda su familia que nos escuchan en el Monte California. También estamos enviando saludos con mucho gusto para Carlos Mendizábal de parte de su hija Elizabeth Mendizábal en la ciudad de Tijuana, Baja California. Saludos también para Moisés Armenta de parte de su familia, sus hijos, sus hijas.
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0: También para don Salvador Sevilla de parte de su hijo Carlos y hermanos, su familia, se le recuerda con cariño. Por supuesto, un saludo para don José Guillermo, de parte de un servidor y nuestros hermanos y hermanas también, que les recordamos con cariño.

continuamos en nuestra fiesta. Hermosa fiesta del Día del Padre para todos ellos. Nuestros viejos queridos, a quienes recordamos con tanto amor en este día especial. Algunos de ellos lejos de sus familias, quizás con tristeza porque no pudieron estar o abrazar a su esposa, a sus hijos, porque lamentablemente tuvieron que viajar a otro país para poder dar el sustento para una vida mejor.

Y esta canción, yo sé que a muchos de ustedes les va a traer recuerdos, porque pueden pensar en aquel pedacito de tierra, en aquel pueblito que los vio nacer y que quizás nunca pudieron volver, por sacrificarse por sus hijos y darles lo mejor a ellos. Siéntanse orgullosos de su labor como padres, porque Dios se los va a compensar también. Y recordando al señor Buenrostro de Puerto Rico, su hija le dedica este tema. Feliz Día a los Padres para todos ustedes.

0: Ahí teníamos ese temita muy hermoso, por cierto, aquí en el show de Tony Franco, en este programa especial, en esta fiesta para el Día de los Padres, y estamos dándoles un aplauso a todos ellos, a quienes les recordamos con inmenso cariño en este día. Quiero aprovechar para enviar un saludo aquí en la ciudad de Bellflower a mi amigo Albert. Felicidades, Albert, en este día, junto con mi amigo Bruno, también de Kimo Cell Repair. Muchas felicidades para ti y para mi amigo Catarino. En este Día de los Padres les envío un saludo muy especial a través de este programa Canciones de mi Padre.
1: Amigos, Luis, pensaste que se me había olvidado tu regalo. No, mi hermano, aquí está.
2: Gracias, muchas gracias. He venido a decirle esta noche a un gran hombre, a un gran artista, que se entregó siempre por amor a su profesión, que lo quiero, lo admiro y lo respeto, y que una vez que yo era muy pequeño, me comentó que a mi abuelo le gustaba esta canción. Ahora, siendo yo un hombre, quiero dedicarle con las mismas palabras la canción que a mi abuelo le gustaba. Para ti, papá. Para ti, mi querido viejo.

Ya vamos a Alejandro Fernández con estas palabras que llegan al corazón, ¿verdad? Para nuestros padres ausentes. Este programa va dedicado para todos ustedes.

0: Continuamos con esta fiesta y una canción para reflexionar, ¿verdad? Bueno, pues muchas veces cuando estamos lejos de nuestros padres, llegamos a valorar, ¿verdad? Aquellos alimentos, aquellos frijolitos, aquel cafecito con amor, con cariño que nos servían. ¿Y cómo se extraña todo eso cuando se vive en un país donde se tienen comodidades? Pero conversaba con un buen amigo de Colombia el otro día en Covina, a quien envió un cariñoso saludo a Miguel Ángel, diciéndole un feliz día, de que muchas veces en nuestros países latinos, ahora que él viajó a Colombia, que todos los días la gente te ve y te saluda con ese ánimo, con ese fervor, con ese cariño. Y aquí hay veces que dejamos de ver a amigos, venimos, nos aparecemos después de un año, dos años, y saben ellos que viajamos, que estamos lejos, y ah, hola, ¿cómo estás? Como si nos vieran todos los días. Y cada quien vivimos en un mundo donde hermosas casas, barrios limpios, hermosos, gente entrando a su casa, pero que estás tú afuera saliendo, quizás te ven y no te saludan. Cada quien vive en un mundo aislado, se pierde ese calor humano muchas veces. Y eso se extraña, sobre todo cuando hay personas que están lejos de su hogar. Y sé que muchos de ustedes lo están. Quiero enviar un saludo para Leopoldo Pérez en la ciudad de Nueva York. Él del Salvador dice que extraña mucho a su familia. Ya va para 2 años que se vino, tiene 3 hijos. Y dice que a pesar de que recibe los saludos, o que hoy ahora porque gracias a la tecnología los puede ver por cámara, que pudo comprarse una computadora pequeña para poderlo, sobre todo por eso nada más, para poderlos ver cada día, y que al menos eso mitiga un poquito la soledad, ¿verdad? Pues queremos complacerlo con mucho gusto. Quiero enviar también un saludo. Él dice que si le podemos dedicar la canción de Antonio Aguilar. Por cierto, don Antonio, estábamos recordando que se fue un 19 de junio también, dejó de existir don Antonio Aguilar, que precisamente con él vamos a compartir este temita para todos aquellos que extrañan a papá en este día. Y muchos de ustedes que también fueron a llevarle flores al cementerio. Lamentablemente a veces vemos muchas tumbas que están solitarias, sin ninguna flor. El zacate todo crecido, abandonado, una tumba abandonada. Qué triste, ¿verdad? Y mucha gente dirá, bueno, pero de todas maneras ya la persona se murió, no va a ver las flores. No se trata de eso. Qué pobre su mentalidad si usted piensa así. Se trata de recordar a un ser que le dio la vida, que le dio amor, que le dio el ser. Y la esencia siempre queda presente. Quiero enviar un saludo para mi amigo Carlos Sevilla, deseándole un feliz Día del Padre, para Jesús Barragán, para Wilfrido Rodríguez, para Memo García, y también de parte de Carlos y sus hermanas y hermanos, un saludo para don Salvador, también Sevilla, que se le recuerda con mucho cariño, y me uno también con esta canción, para enviar un saludo a mi padre José Guillermo, que en paz descanse, y también a mi hermano Carlos Guillermo, de parte de su...
1: Quiero enviar saludos muy especiales para mi tío Álvaro Arias, mi tío Antonio Sandí, para mi tío Caliche, mi tío Edgar, también un saludo para mi tío Mito, mi tío Carlos II, para mi tía Tina, para Javier Rojas González y para todos nuestros padres ausentes en la familia, y para todas las personas que también están recordando a su padre, saludos especiales para todos ellos que hoy los tenemos en nuestra mente y en nuestro corazón. Así que a todos aquellos padres ausentes, especialmente también a don José Guillermo, mi padre hasta el cielo, van estos saludos de parte de su servidor y de parte también de todas las personas que nos han estado enviando sus notas, sus correos electrónicos. Ya saben que siempre les pedimos a ustedes que nos manden las canciones de sus queridos padres, y a veces no nos da tiempo a poner todas, pero hacemos lo posible por complacerles. Así que a todos nuestros padres ausentes les dedicamos también con mucho amor, con mucho cariño, este programa. Y quiero enviar saludos también para Alejandro Gámez allá en Guatemala, para Alan Canoj, para Daniel, también le quiero enviar saluditos, y para todas las personas, Carlos Antonio, allá en Antigua, para Mario Vargas también en Xalajú, y para todos los padres guatemaltecos que hemos tenido el placer de conocer. Y si se me olvida alguien, por favor me perdonan, pero ya saben que lo hacemos con mucho cariño para ustedes. Y también en México, un saludo para Jorge Alcaraz. Saludamos también con mucho gusto a Juan Manuel Linares, nuestro corresponsal, que ha estado cubriendo reportes especiales para el Mundial. También saludos para Horacio Medina. Un saludito para los hermanos Razo también, grandes músicos del grupo Los Académicos. Y bueno, tenemos aquí una lista muy grande. Para Gonzalo Alvarado también le quiero enviar un saludo en este Día de los Padres. Para mi amigo Pedro Alvarado y todos los integrantes de su banda, que también son padres, hasta Mazatlán. Para José Luis Nieto, también para mi amigo Francisco Kiko de las Ánimas de Jamay, saludito también para ti, Kiko, y un saludito para mi compadre Felipe Castillo, y también saludo para Eduardo Salazar, gran cantante allá en Ocotlán. También, hablando de cantantes, para Enrique Choco Medina de El Salvador, también padre de familia, y un saludito también para Oscar Roberto Chan, en este Día del Padre, un saludito para ti, primo, que lo disfrutes con tus hijos. Esperamos que ustedes, amigos, estén disfrutando este día. Para Mario Camacho también le envío un cariñoso saludo, y para César Marta un saludito muy especial en este Día de los Padres.
2: Para todos aquellos que han sabido ser padres de verdad, en esta fiesta para papá, es un gran tipo, mi viejo, y vaya.

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1: Hermosa canción para nuestro querido viejo, ¿verdad? Para que no pienses que me he olvidado de ti. Hermosa canción de Enrique Iglesias, aquí en este homenaje a papá. Bueno, y pues por aquí también tenemos un tuit desde San José, Costa Rica. Dice: oiga, Tony, ponga la canción que puso hace como 3 semanas. Lo bueno que dijiste es la de Lencho Salazar, porque si no me hubieras puesto eso, mi querido amigo, yo no hubiera sabido cuál puse hace 3 semanas, porque son tantas. Pero quiero enviar un saludito con mucho gusto para Jorge Luis Umaña, allá ahorita están en San José, y dice que se recuerda mucho con esa canción, que le gustaba mucho a su padre, y también porque ellos se criaron en una casona vieja que tenía un patio enorme donde todos los chicos se reunían a jugar, ¿verdad? A pasarla bien, a jugar fútbol, a jugar pelota, que es lo que nos gusta a todos en América Latina. El fútbol nos apasiona, y con mucho gusto vamos a complacerte con ese tema de Lencho Salazar, Las Casonas Viejas, para recordar. Su servidor también, mi padre cuidaba un seminario grande que estaba abandonado y tenía un patio enorme, y ahí era donde todos los chicos del barrio llegaban a jugar. Jugábamos béisbol con no teníamos bates, hacíamos bates con escobas, la bola era de calcetines, y jugábamos a las canicas, al yoyo, al capirucho, al trompo. En ese tiempo vivíamos en Guatemala, después nos fuimos a Costa Rica, regresamos a mi país, viajamos bastante, y recuerdo también esa casona vieja. Un saludito para todas aquellas personas que aún viven en esas casonas viejas, porque les tienen cariño y no se mueven, y es una tradición donde se hacen las fiestas en la casa del abuelo, ¿verdad? En la casa de papá, y todo el mundo quiere reunirse en esa casona porque es grande y ahí puede acomodar a todos. Bueno, aquí tienes tu temita. Un saludo para ti y para toda la familia Umaña en Costa Rica. Y envío un saludito también para Francisco Caña, allá en Costa Rica. Un saludo para ti, amigo, y feliz Día del Padre también.

0: saludos también a viejillo Alex Obando allá en Sarchisur. Saludos también con mucho gusto para José Uriel, para mi amigo Lizardo Castro también. Un saludito con mucho gusto para Alejandro Ramírez, también un saludito deseándole feliz Día del Padre. Y un saludo para Mario Camacho, también celebrando el Día del Padre hoy.
1: Y quiero enviar un saludo muy especial a Tocotlán, Jalisco, para el padre de mi amiga Magda. Envío un cariñoso saludo también deseándole muchas felicidades a don Jesús Vargas Cervantes. Que Dios me lo bendiga y le dé muchos años más de vida.
2: ¿Cómo te recuerdo, papá? Cuando cansado llegabas al atardecer y a veces por el miedo de que nos fueras a regañar por algo que habíamos hecho, alguna travesura, corríamos a escondernos. Cuando quizás lo que tú querías era que corriéramos a tus brazos, después de un día largo y cansado de tanto trabajar. ¿Cómo quisiera regresar el tiempo para estar de nuevo junto a ti y estar escuchando cuando por las noches, aún cansado, cómo te deleitabas leyéndonos nuestros cuentos favoritos? Cada vez que podías, nos reunías y nos llevabas al parque. Siempre con aquella sonrisa y con aquellos deseos de que la pasáramos bien. Humildemente, quizás no con los lujos de otros niños, pero sí con el legado de ese amor, no solamente hacia nosotros, sino nos enseñaste también el amor a Dios, el pan espiritual tan importante en cada una de las vidas de nosotros. Creo que ese fue el regalo más grande que nos dejaste, el legado de conocer y de saber quién es nuestro Salvador Jesucristo. Gracias, papá, por esos pequeños detalles que ahora son recuerdos grandes en mi vida.

Esta canción va dedicada con mucho gusto para nuestro amigo de San Carlos, para Juan Ramón Villaseñor Arias, quien ya tiene 3 años en Nueva York. Y dice que hoy habló con sus hijos en la mañana. Tiene una hija que vive aquí en Nueva York. Su esposa falleció hace 2 años. La extraña mucho. Y me pidió este temita y esta canción que yo sé que a muchos padres costarricenses también que están lejos de su tierra les va a traer hermosos recuerdos. Para todos ustedes, padres ticos, un saludito con mucho gusto a mi buen amigo Enrique, que ayer tuve el placer de volverlo a saludar después de tantos años, cuando laborábamos allá en San Bernardino, California. Con mucho gusto también para él, porque ellos sabemos que también es costarricense, y para todos mis amigos de Costa Rica, que ayer también tuvimos el placer de saludar. Y para todos los padres en Costa Rica también, para Javier Rojas González, un cariñoso abrazo en la distancia, también para Francisco Caña, para Walter también, un gran amigo allá en Alajuela, y para mi amiga Marta y toda su familia. Walter, feliz día del padre para ti también, para don Carlos Castro también le enviamos un cariñoso saludo, y para todos los costarricenses que habitan en su hermoso país, y también a todos los costarricenses padres que están fuera de Costa Rica, les enviamos un cariñoso saludo. Para Edgar, para Rodolfo, también allá en Sarchí, un saludito para ustedes, para mi buen amigo Alex, también de Viejillos Bar Restaurant, para todos los padres costarricenses, y también para mi amigo Luis, y para todos los padres ticos del Golden State Club, que se reúnen en Whittier Palm Park, también un saludito para todos y cada uno de ellos, para mi buen amigo Eduardo Valverde, para todos, y si se me olvida algún nombre, por favor, discúlpenme, aquí estamos atendiendo las llamadas, viendo los saludos que nos envían por las redes sociales, buscando las canciones, así que si por favor se me pasa algún nombre, mil disculpas a todos mis amigos, yo de corazón les deseo un feliz día del Padre a todos y cada uno de ustedes. Les envío un saludo cariñoso con ese tema. Y yo sé que están extrañando también a su tierra, a su familia, si están lejos de ella en este Día de los Padres. Pero esperando que pronto puedan volver a reunirse con ellos.

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0: Continuamos en esta fiesta para papá, en este programa especial, y también llega Espinoza Paz para estar con nosotros y cantar una canción especial para mi viejo.
1: Ustedes van a ser testigos de un regalo. Un regalo que se tiene bien merecido. Mi papá. Y no quiero verlo porque quiero regalarle una canción que le escribí con todo mi corazón, y esta noche se la quiero cantar. Pero no quiero voltear a donde está él porque no se la voy a poder cantar. Y me gustaría que ustedes pongan atención lo que significa mi papá para mí. Y esta canción dice más o menos así. Es una canción muy especial. Papá, esta es para usted.
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Hermosa canción de Espinoza Paz, aquí en el show de Tony Franco, en este programa especial, amigos, donde vamos a tener artistas desfilando por este escenario. Y viene precisamente también Juan Rivera. Juan Rivera viene con nosotros para cantarle a su papá, nuestro buen amigo Pedro Rivera, que también hace unos días nos cantó las mañanitas en

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1: A ver, don Pedro, véngase también a cantar con Juan. Si
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1: el sentimiento.
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1: el sentimiento no lo puede aguantar Juan cantando este temita. Se le inundan los ojos de lágrimas, lágrimas que nacen del corazón. Porque don Pedro Rivera es un hombre humilde que trabaja. Ustedes no se imaginan lo mucho que trabajó don Pedro Rivera para llegar a donde está y ayudar a toda su familia. Sí, a veces hay muchas críticas, buenas y malas. Pero con los defectos y virtudes que cada uno tenemos, solo aquellos que han andado en los zapatos de don Pedro Rivera tienen derecho a juzgarle, porque ese hombre ha trabajado muchísimo por sacar adelante a su familia.
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2: Sí, hijo.

0: Ahí teníamos la participación, señores. ¿Cómo no? De Juan Rivera, aquí en nuestro programa. Es un gran tipo, mi viejo. Amigos, muchas veces sucede lo que el recordado Paco Stanley nos va a dedicar en este poema. Pongan ustedes mucha atención, sobre todo mis queridas amas de casa. Como les decía al principio de este programa, ustedes son el eje del hogar. El hombre es la cabeza, pero ustedes son el eje del hogar. Y por favor, pongan mucha atención a lo que dice este poema. Conocí a Paco Stanley hace muchos años, y platicando, él me mandó un disco con poemas y venía este poema que me llamó mucho la atención. Y en este Día del Padre quiero compartirlo con ustedes. Una conversación entre padre y madre, entre el esposo y la esposa, que me gustaría, sobre todo, las amas de casa, las esposas, pusieran atención, porque esto sucede seguido, a menudo. Y es importante, porque a veces puede marcar la diferencia en cómo los hijos ven a papá, cómo lo reciben cuando llega del trabajo, si corren a abrazarlo y darle un beso, o corren a esconderse por miedo a que los vaya a regañar. Escuchen. Recordando a Paco Stanley, en este programa especial, es un gran tipo, mi viejo, aquí en el show de Tony Franco, en Radio Sensación, siempre con programas especiales y marcando la diferencia.
1: Oye, Nelly, te puedo hablar. Ya los chicos han dormido, así que deja el tejido que después te equivocas. Hoy te quiero preguntar, ¿por qué motivo las madres amenazan a sus hijos con ese estribillo fijo de ¡ah, cuando venga tu padre! Y con tu padre de aquí, y con tu padre de allá, resulta de que al final, al verme llegar a mí, lo ven entrar a Caín y escapan por todos lados. Y yo...

0: que vengo cansado de trabajar todo el día. Recibo de bienvenida una lista de acusados. Tú empiezas con tus quejas y yo tengo que enojarme. Igual que hacía mi padre al escuchar a mi vieja. Entraba a fruncir la ceja apoyando a ese fiscal, que en medio del temporal se erigía en defensora. Lo mismo que tú ahora, que siempre me dejas mal. Si los perdono, ¿qué ejemplo? Es así como los educas. Si los castigo, eres bruto, no tienes sentimientos. A mí que llegué contento y no tuve más remedio que poner cara de serio y escuchar tu letanía. A mí que me paso el día pensando en jugar con ellos. Yo sueño en llegar a casa y olvidarme felizmente del trabajo, de la gente y de todo lo que pasa. Los hijos son la esperanza y el porqué de nuestras vidas. Por eso nunca les digas, cuando venga tu padre. No quiero encontrar culpables. Quiero encontrar alegría. Que no me pongas de escudo como lo hacía mi madre, que consiguió que mi padre lo imaginara un verdugo. Él llegaba y te aseguro que se acababan las risas. Y en lugar de una caricia o hablarle como a un amigo, lo miraba compungido presintiendo una paliza. Y el pobre, que me entendía, sacudiendo la cabeza, escuchaba con tristeza lo que mi madre decía. Y que él de sobra sabía. Que con este no se puede, que me pinta las paredes, que trajo las suelas rotas, que la calle, la pelota, que me saca canas verdes. A la cama sin cenar, aburrido me ordenaba. Mi madre me consolaba y yo lo culpaba a él. A él que había llegado recién de trabajar cansado y ya lo había yo amargado con todas mis travesuras. Los hijos nunca analizan el sentimiento del padre, porque el brillo de la madre es tan fuerte que lo eclipsa. Solo le hacemos justicia cuando nos toca vivir a nosotros su problema. Ay, si mi padre viviera, que recién lo comprendí. ¿Y por qué nunca me dijo lo mucho que me quería? Si hoy yo sé cuánto sufría al ver enfermo a su hijo, porque me miraba fijo el primer pantalón largo. Y sé que hasta me habrá besado cuando yo estaba dormido. Hoy que todo lo comprendo, ¿por qué no estás a mi lado? ¿Por qué no estás ahora para besarte bien fuerte, viejo lindo, y ofrecerte mi cariño a todas horas? Besa a tu hijo que llora, pero llora con razón, porque te pide perdón pensando en aquellos días en que ciego no veía que eras puro corazón. Déjame, nena, que llore. Es tan lindo desahogarse. En fin, veamos qué hacen nuestros futuros señores. Mira esos pantalones. Tápale un poco a la nena. Sí, sí, ya sé, no me lo digas. Hoy se fue a la calle sola. Acuéstate, resumona. Mañana será otro día.
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0: Estás escuchando este programa especial. Es un gran tipo, mi viejo, y vaya que lo es. Y si tú todavía lo tienes a tu lado, abrázalo, apapáchalo. No esperes hasta que sea demasiado tarde. Vamos a continuar y vamos a invitar a Lalo Mora y a su hijo, porque esto es una fiesta, fiesta del Día del Padre, algo informal, aquí reunidos con amigos, pasándola bien y reunidos, festejando a papá.
1: ¡Hola, loco!

¡Eso, eso, eso, eso! Y a ver, don Lalo Mora, avíntese ese temita que a mí en lo particular me encanta mucho. Ese temita que dice, si llego a viejo. ¡Lalo Mora, que es el show de Tony Franco! Y por favor, un aplauso para este señorón de la canción norteña. Que se oiga, sí, señor. Póngale atención a la letra de este tema.

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Lalo Mora. Lalo Mora Junior, junto con ese temita, Un día llego a viejo. Un saludito para Don Chema, feliz día del padre. Y no nos acompañó porque parece que su hija viene de Michoacán a saludarlo. Así que felicidades a nuestro querido Don Chema. Feliz día del padre. Y vamos a continuar, amigos, por aquí con un poema que tenemos precisamente de un amigo de nosotros que hemos conocido a través del tiempo. Nuestro amigo poeta Saldaña Godoy. Él un día escribió: ser papá. Ser papá es criar a los hijos. No solamente criarlos, pero dejarlos volar con sus propias alas, pero nunca quererles cobrar lo que son. Ser papá es olvidar sacrificios. Muchas cosas que a nuestra mente llegan es darles a ellos cada día un futuro con ejemplos buenos, mas nunca quererles cobrar su crecer. Ser papá es la alegría que muchas veces termina en soledad. Es regalarles nuestra juventud para que ellos comiencen a soñar.

0: borrar nuestros intereses para darles a nuestros hijos cada amanecer un rayito de luz para que un día decirles adiós cuando tengan que volar, porque sus alas son fuertes y ha llegado el momento de hacerlo. Es regalarle nuestra juventud para que ellos comiencen a soñar. Es la alegría que muchas veces termina en nuestra soledad. Es borrar nuestros propios intereses para darles un nuevo amanecer. Es crearlos, dejarlos después volar con sus propias alas, pero nunca querer cobrarles lo que son. Para que cuando te vayas, recuerden que vivir es el valor de lo más profundo del alma. Ser papá es crear sin temor a quedarte solo, sin temor a vivir como un pajarito sin nido. Es agradecerle a Dios por la oportunidad que Él nos da. Así ellos pueden ser. Ser papá es dejar lo mejor de tu juventud sin pedir nada a cambio, aunque viajes un mundo sin final, y es formar tu gloria mientras formas tu paraíso, siendo maestro de tus hijos. Emilio Saldaña Godoy. Y después de escuchar este hermoso poema de mi amigo, quiero compartir con ustedes una canción de mis amigos de Joaquín y Lucía Galán, que ustedes los conocen como el dueto Pimpinela. Después de que fui padre soltero, y esta es una anécdota que quiero compartir con ustedes, después de que yo fui papá soltero por mucho tiempo y me acostumbré, porque tuve a mis niños desde muy pequeños, 6 meses y 1 año y medio,
1: soy tico.
0: Y yo me llené de muchas alegrías con ellos, muchas, muchas alegrías con ellos, por la razón de que compartía mi vida con ellos desde pequeños. Y el día que mi hija se casó fue muy triste para mí. El día que mi hijo cumplió los 18 años y se fue a volar el mundo, también fue triste, muy triste para mí. Y no me acostumbraba, los primeros meses eran difíciles, todavía tenía 3 platos en la mesa. Y me olvidaba de que ya no estaba más conmigo. Fue cuando compartieron esta canción de Lucía y Joaquín, que se llama Cuando los hijos se van. Y tal vez tú estás pasando por eso, tal vez eres papá soltero, que tal vez tu hija se acaba de casar, o quizás te has quedado solo por primera vez y se te hace la casa muy grande. Pero debemos de comprender, y te va a pasar con el tiempo, con los meses, se te va a pasar. Estoy bien seguro de eso, porque es parte de la vida, dejar ir. Después de escuchar este poema, espero que lo comprendas, y que comprendas que también tú volaste un día del hogar de tus padres para hacer tu vida, y solamente a través de las propias experiencias aprendemos y llegamos a valorar la vida. Y no importa lo que los buenos consejos que nuestros padres nos den, aprendemos solamente por nuestras propias experiencias. Comparto con ustedes este temita, Cuando los hijos se van, porque yo sé que si ustedes están pasando por esto, papás, les va a servir muchísimo. Deja que tus hijos vuelen y quédate con el sabor, el éxtasis, la esencia de ellos, de lo que viviste, y siéntete orgulloso que con tu ejemplo les brindaste lo mejor de la vida.

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Este programa especial en el Día del Padre. Es un gran tipo, mi viejo. Aquí en Canciones de mi Padre, quiero enviar un saludo para todos mis buenos amigos de México y de todos los países que lo están sintonizando, y a mis grandes amigos a través de los años, para Arturo Alba. Feliz Día del Padre, amigo. Sabemos que eres un padre que está dándole, tratando de dar lo mejor a sus hijos cada día, y te deseamos lo mejor y nuestros mejores deseos en esta constante lucha, ¿verdad? Porque todos los días nosotros, desde que nos levantamos, no dejamos de amar a nuestros hijos y de tratar de darles lo mejor. Y a veces pasamos pruebas difíciles, pero cuando tenemos a nuestro alrededor la familia que nos apoya, los grandes amigos y sobre todo nuestra fe en Dios, esto nos hace salir adelante. Un saludito para Jorge González del Toro, un gran amigo de muchos años. También a mis amigos del Grupo La Constitución, al igual que Jorge, Gustavo y Vicente Villa. Un fuerte abrazo para ustedes, amigos. Ha sido de nuevo un reencuentro muy agradable para un servidor después de tantos años que teníamos sin vernos. Un saludito también para Francisco Casillas, hasta Ocotlán, Jalisco, nuestro querido Mambo, también integrante del Grupo La Creación y otras instituciones musicales, y ahora haciendo carrera como solista. Un saludito para nuestros amigos músicos también, Ramiro Aguilar. Un saludito para mi amigo José Vargas, para Tirso Gutiérrez. Un saludo también muy especial hasta Ensenada para un gran amigo de muchos años, a quien quiero y estimo mucho, para Moisés Armenta. Un saludo especial en este día también para Oscar Chang, y también aprovecho para saludar a su esposa Ana, quienes han sido personas muy especiales, alentadoras en mi vida, y a quien también tengo mucho que agradecerles. Así que vamos a continuar con Canciones de mi Padre, enviando saludos a todos y cada uno de ustedes del Club de Fans, el show de Tony Franco. También gracias por su cariño, gracias por apoyarnos, y recuerden que nos puede sintonizar en muchas redes sociales, en muchas aplicaciones como iTunes. 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Continuamos. Y llega esta fiesta para papá José Luis Perales.

0: canciones para papá en este Día de los Padres, en este programa especial. Es un gran tipo, mi viejo. Para ustedes que están recordando a su padre, que quizá no lo tienen ya más a su lado, quizá ya partió a la eternidad, le traemos este programa especial también a usted, que tiene a papá y que lo puede disfrutar también. Es Roberto Carlos en esta fiesta para papá.
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0: Día de los Padres. Y tenemos este temita precisamente también de Alejandro Sanz, ese que me dio la vida. Y con mucho gusto vamos a compartirla con ustedes. Enviando un saludito con mucho gusto para Leticia Ordóñez aquí en la ciudad de Los Ángeles. También saludamos al señor Rogelio Rodríguez en la ciudad de San Diego y de parte de toda la familia Dios, Rodríguez.
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0: felicidad.
1: Homenaje a papá. Es un gran tipo, mi viejo, aquí en Radio Sensación, en el show de Tony Franco, en este programa especial para todas aquellas personas que han sabido ser padres y que con su ejemplo le han brindado lo mejor a sus hijos. Aquí tenemos una canción de Mariano Barba y queremos también enviar saludos con mucho gusto para Reina González en Tucson, Arizona, que quiere saludar a su padre, don Rodrigo González, deseándole muchas felicidades en este día. También para Reina Luisa Rodríguez, de la ciudad de Matamoros, Tamaulipas. Dice que un saludo para su esposo y también padre de sus tres hijos, a José Luis. Con mucho gusto le estamos enviando un cariñoso saludo. Para la familia Zavala, que quiere saludar al patriarca de la familia, dice, para el señor Rubén Zavala, un saludito en ese día a los padres. A Aurora Bendaño en Los Ángeles, saluda a su papá. También Rocío López en Montebello y Julio Solís en México, el Distrito Federal, también quiere enviar saludos para su padre, así que con mucho gusto le vamos a complacer. Y tenemos esta canción de En Ti Viviré, un tema de Mariano Barba, para ustedes en este día especial.

0: Esta canción va dedicada con mucho cariño para Karina y para Cristian.
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0: Que le dieron un gran significado también a la vida de un servidor. Para ustedes, queridos hijos, con mucho cariño esta canción.
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0: Por supuesto, para sus mamás también. Un saludo para Maribel y para

hermosísima canción. Y sabemos cuando una canción llega a su corazón, porque muchos me están preguntando a través de los tweets, a través del Facebook, cómo se llama esta canción. Esta canción se llama En ti viviré. Una gran verdad, de Mariano Barba, el intérprete, a quien envío un cariñoso saludo. Tengo ya años que no lo veo. La última vez fue cuando nos topamos en el Pico Rivera Sports Arena. Hermosa canción, Mariano. Gracias por participar en este Día de los Padres. Por cierto, amigos, que hasta cuando llegamos a ser padres, ¿verdad?, nos damos cuenta del sacrificio de nuestros viejos. Y qué bonito, quisiéramos a muchos de ustedes que quizás han tenido su primer hijo, han sido padres, y quizás ya no tienen a sus papás. Y ustedes quisieran compartir esa alegría, y es triste porque su hijo no tendrá abuelos. Pero hay veces en que nos damos cuenta lo pequeño, lo frágil que somos. Quisiéramos tener tantas cosas en la vida que nos dan felicidad, pero a veces, como dicen, uno pone y Dios dispone. A veces no es posible que la dicha sea completa, pero qué bueno que usted puede, a través de la vida de su hijo, usted puede valorar a sus padres. Y ustedes que son abuelos, siéntanse contentos, felices de tener a sus nietos, porque no todos tienen la bendición de serlo. Así que felicidades para ustedes y disfruten juntos cada día la vida. Platicaba con una parejita uno de esos días que me pidieron un consejo y lo compartíamos. Y yo les decía, yo quisiera dar vuelta atrás al tiempo y tener la experiencia que tengo ahora para ver todas las tonterías que hice. Y mi vida se encauzaría tal vez por otro camino, pero ya no sería mi vida. Aprendemos de nuestros propios errores, de nuestras propias experiencias, pero aprendamos de ellas. Hay mucha gente que nunca aprende, que sigue siendo los mismos con el paso de los años, y qué triste, ¿verdad? Pero usted no se preocupe, que si usted hizo un buen trabajo como padre, aunque quizás sus hijos lo tengan abandonado hoy, en este día estamos con usted acompañándole. Y lo más importante es que un día ellos también se van a ver reflejados en sus hijos, y entonces se van a dar cuenta todo ese amor que usted les brindó. Porque un padre y una madre siempre le quieren lo mejor para sus hijos. Y vamos a compartir este temita de Jaime Landero. Ese señor es mi padre. Siéntase orgulloso de él, apapáchelo si lo tiene.

¿Usted alguna vez se ha preguntado cómo sería una carta de un padre del cielo? Si su padre pudiera escribir una carta, ¿cómo sería esa carta? ¿Qué diría esa carta? Bueno, pues vamos a compartir en este programa precisamente esto para reflexionar. Carta de un papá desde el cielo. A ver qué les parece. Amaneció triste, hija. Dios ha querido llevarme con él. Estoy mirando y todos los días estoy contigo, hija, hijo mío. En cualquier rincón que tú estés, yo estoy junto a ti. Lloras mucho y eso me pone triste. Piensa que solo mi cuerpo está lejos de ti. Mi corazón y mi presencia están contigo. Te miro y quisiera acariciarte cuando estás descansando, tu pelo y tu carita. Ya no llores por mí, porque aquí estoy junto al Creador, que ha llenado e inundado mi vida de paz y mi corazón de alegría. Cuando quieras sentir mi presencia y me hables, hija mía, piensa en los mejores recuerdos. Hijo mío, piensa en mis buenos consejos. Quiero decirte lo mucho que te quiero, y por esa razón quiero que elimines tu tristeza, porque yo estaré contigo todos los días de tu vida, como dijo el Maestro Jesús, dándote una esperanza, sabiendo que en los consejos que te di encontrarás el camino hacia la felicidad. Tu Padre desde el cielo que te ama.

Esta fiesta del Día del Padre ha llegado a su fin. Este programa es un gran tipo, mi viejo. Ha sido dedicado para todos aquellos que han sabido ser padres, se han llenado de cariño, de amor y de buen ejemplo, sobre todo a sus hijos. Aquellos padres que no estuvieron con nosotros por alguna razón, que están lejos, lo sentimos a través de este programa. Y aquellos que se han ido para siempre a la eternidad, espero que alguna canción les haya arrancado, aparte de una lágrima, una sonrisa por papá. Y que tengan la esperanza que algún día todos llegaremos al mismo lugar, si seguimos las enseñanzas del gran maestro y el único mandamiento que nos dejó: amaos los unos a los otros. Y a Dios con toda tu mente y todo tu corazón. Sigue los pasos de Jesús para que un día puedas volver a reencontrarte en el cielo con tus seres queridos. Son sencillos: dar amor, amar a tu prójimo como a ti mismo. Y eso quiere decir que no vas a causarle ningún daño a los demás, no vas a robar, no vas a matar, no vas a hacer algo que perjudique. Porque hay que ser felices, amigos, pero sin perjudicar jamás la felicidad de los demás. Que Dios me los bendiga a todos, padres. Ha sido un placer haberles acompañado a través de este programa. Y espero que también ustedes, como yo, puedan decir: es un gran tipo, mi viejo. Y este programa también se lo dedicamos a don José Guillermo, hasta el cielo. Sabemos que allá donde estás, padre querido, debes de estar feliz y satisfecho porque nos dejaste, no riquezas, pero el legado de amor, del amor de Dios, que es el amor más importante.

Continuamos con los saludos para papá. En este día especial, los padres, queremos enviar saludos con mucho gusto para el señor Mateo Olivas de la ciudad de Long Beach, California, de parte de su hija Susana y también de su esposa Gloria. Saludamos también con mucho gusto al señor Héctor Espinosa de la ciudad de Los Ángeles, de parte de todos sus hijos. Ellos, algunos viven en Guadalajara, dos de ellos viven en Tijuana y el resto de la familia está aquí en Pasadena, California. Así que un saludito con mucho gusto para estas personas y también tendremos más saludos más adelante y más canciones, más dedicatorias. Recuerden que nos pueden llamar al 562-263-7626 para su saludo especial.

La señora Mari Robles nos pide que si podemos compartir la canción de Leo Dan, Mari es mi amor, para recordar a su esposo Juan José, que siempre le dedicaba esta canción. Ellos vivieron una hermosa vida matrimonial de 22 años y tienen dos hijos, ya uno es abogado, el otro es maestro, pero que siempre recuerdan a papá en este día con mucho cariño, mucho amor, porque fue un buen padre y fue un buen esposo. Con mucho gusto le vamos a complacer, doña María. Aquí tiene su tema y esperamos que le traiga hermosos recuerdos.

0: Hermosa canción, recordamos este éxito de Leo Dan y queremos enviar saludos con la siguiente canción también para el señor Jovías, que se encuentra en Chicago, allá en Illinois, en los Estados Unidos. Y bueno, se estaba recordando mucho de sus hijos. Dice que lamentablemente él se vino hace 4 años, no tiene documentos, no puede regresar fácilmente a México, pero que extrañó mucho, mucho a su familia el día de hoy, y hasta las lagrimitas se le salieron, pero quiere enviar un saludo para su hijo René, para su hija María, para su hijo Gustavo, y especialmente para su esposa María Rebeca. Ellos viven en la ciudad de Ensenada, Baja California, y hoy, el Día de los Padres, sabemos que muchos padres también de familia que viven las mismas circunstancias, que lamentablemente están lejos del hogar, luchando cada día por mejorar la condición de vida de su familia, y a veces tienen que pasar temporadas largas lejos de ellos para poder suplir las necesidades de la familia. Bueno, pues seguimos enviando saludos con mucho gusto a todos los padres de parte de sus hijos. Queremos enviar un saludo para Wilfrido Rodríguez en el Día de los Padres, de parte de su esposa Rosa e hijas, que le sea muchas felicidades. A Carlos Sevilla, un saludo muy especial. También quiero enviar un saludo para Jesús Barragán, de parte de su esposa Nena, de parte de sus hijos. Y también Jesús aprovecha para saludar a David, su hijo, que se graduó de la universidad. Y ayer estuvimos conviviendo una pequeña fiesta con ellos y estuvimos compartiendo con nuestra guitarra y varios instrumentos que por ahí tenían los muchachos, y nos la pasamos muy bien. Conocimos gente de una gran calidad humana, así que les enviamos un saludo muy especial.
1: Y precisamente en este día, para el padre de mi amigo y compadre Carlos Sevilla, don Salvador Sevilla, vamos a recordarlo con esta, que era una de sus canciones favoritas. Él ya partió hacia la eternidad, pero este tema era una de las canciones que, según me platica Carlos, le sacaba las lágrimas a su papá. Collar de perlas, dedicada a don Salvador Sevilla, de parte de todos sus hijos, especialmente de Carlos Sevilla.

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1: Yo sé que le va a hacer una sonrisa a muchos padres al recordar las travesuras de su niña cuando estaba pequeña, probablemente de sus hijos. Así que le compartimos este temita a todos ustedes y seguimos deseándole que el día de hoy haya usted pasado un día muy agradable con su familia, aquellas personas que no pudieron estar con ella, los padres que han sido separados de sus familias, lamentablemente, a veces por las leyes o a veces por no tener documentos en este país. Sabemos que hubo tristeza en sus corazones, pero hay que tener fe que pronto las cosas serán mucho mejor. Pero con esta canción, a través de la distancia, esperamos que le recuerde un poquitito a sus hijos, sobre todo a esas niñas pequeñas que son tan cariñosas con papá, ¿verdad? Así que esperamos que esta canción la puedan disfrutar ustedes también.
2: Yo quiero aprovechar para enviar esta canción con todo cariño para mi hija Karina y también para su esposo Charles. Quiero agradecerles porque celebramos juntos no solamente el Día del Padre, pero mi cumpleaños, y pasamos un día maravilloso. Karina, esta canción te la cantaba papá cuando estabas chiquitita, y tú también la cantabas conmigo. Así que espero que te traiga hermosos recuerdos.

Una canción muy tierna, ¿verdad? Una canción que nos realmente conmueve nuestro corazón, nos llena de ternura. Esos instantes que compartimos con nuestros pequeños se quedan para siempre en nuestros corazones. De eso no cabe la menor duda. Por aquí nos llega una nota que dice: palabras enviadas por Luis Roberto Cuevas de San Diego para el señor Roberto Cuevas Andrade, originario de La Piedad, Michoacán. Que en paz descanse. Querido papá, hoy en este día quiero darte las gracias por todos esos momentos que pude estar a tu lado y disfrutar de tus sabios consejos y esas tardes de pelota en el parque. Aún recuerdo cómo con tanta paciencia querías que fuera el mejor portero del mundo. Quiero decirte que aunque no pudiste verme jugar, sí llegué a ser uno de los mejores de la liga AYSO. Cada vez que mi madre me llevaba a recoger un trofeo, siempre me acordaba de ti. Hoy los años han pasado y ahora que soy padre, cómo lamento las veces que de plano pegaba berrinches de adolescente. Hoy pude comprender que cuando me regañabas era por el inmenso amor que me tenías, padre querido. Aunque hoy no estés con nosotros, le he enseñado muchos videos que pude guardar y fotos de su abuelo a mis hijos. Daría cualquier cosa porque Dios te hubiera concedido un tiempito más para conocerte. Pero de igual manera, ellos te llevan en su corazón. Como yo también en este día te recuerdo con mucho cariño. Por favor, si pueden tocar Qué falta me hace mi padre, con Antonio Aguilar. Bueno, ya habíamos compartido esa canción. Por acá hay un saludo de nuestra compañera y reportera Cindy López. Querido papá, quiero decirte simplemente que te sigo amando sobre todas las cosas, sin importar tus decisiones personales que tú y yo sabemos. Sé que no estás pasando por un buen momento hoy y que tienes muchas decisiones que tomar, como todos cuando llegamos a ser adultos. Yo respeto cualquiera de ellas que tú tomes. Quiero que sepas que siempre estaré a tu lado de una forma u otra, y si un día sientes que la soledad te invade, recuerda que me tienes a mí, a tu hija que te ama con el corazón. De parte de Cindy López, para mi padre, con mucho cariño le dedico esta canción y le pido a Dios por su felicidad. Bueno, pues muchas gracias también a nuestra amiga Cindy, muy bonitas palabras. Vamos a compartir este temita, que es un temita muy bonito. Cuando yo lo escuché por primera vez, también me conmovió bastante. Así que vamos a compartir este temita de Gloria Trevi para todos ustedes, y en especialmente para el padre de Cindy López. Con mucho gusto le vamos a dedicar esa canción.

0: Ahí teníamos a Gloria Trevi con ese tema muy especial para el señor López, aparte de su hija Cindy. También queremos enviar un saludo y quiero agradecer, por cierto, a mi querida amiga, gran amiga y reportera también, Alice Velázquez, que siempre se acuerda de un servidor en las fechas importantes. Muchísimas gracias por tus buenos deseos, por tus consejos y también porque siempre estás allí como una gran amiga, al pie del cañón, como dicen. Te mando un caluroso saludo, Alice, y espero que hayas disfrutado este día. Gran madre y padre a la vez también. Así que le envío un caluroso saludo a Alice Velázquez y a toda su familia. Vamos a continuar con más saludos. Por acá dice un temita más. Esta canción la quisiera compartir contigo, que quizás no tienes mucho tiempo para papá, que tal vez ni siquiera una llamada telefónica le puedes dedicar, aunque sea una vez por semana. No esperes a que tu padre llegue a viejo para darle todo el cariño que se merece. Te invito para que escuches esta canción, que se la quiero dedicar a todos aquellos hijos que a veces se olvidan de sus padres. Un saludito muy especial de parte de Carolina López, desde la ciudad de Cuernavaca. Muchísimas gracias por tu correo, muchísimas gracias por tus palabras. Y bueno, hay un temita que lo teníamos preparado precisamente. Es un tema, una gran reflexión que quiero compartirla con ustedes. Y se llama, este poema se llama Cuando llegue a viejo. Así que se lo dedicamos a todos los padres y también a todos los hijos. Es un poema muy bonito para que usted lo escuche y reflexione, porque tal vez le pudiera cambiar su vida si es que usted a veces no le dedica el tiempo suficiente a sus padres. Y también para aquellas personas que a veces no le tienen paciencia a papá y a mamá porque ya están mayores.
1: Cuando yo esté viejo, cuando ya no sea el mismo, entiéndeme, compréndeme, ayúdame. Cuando yo esté viejo, cuando derrame comida sobre mi camisa y ya no pueda ni atarme los zapatos, recuerda las horas que pasé enseñándote a valerte por ti mismo. Si cuando platico contigo repito las mismas historias, que hasta sabes cómo terminan, recuerda que cuando eras pequeño te contaba lo mismo para que tú te durmieras y cerraras esos ojitos. Cuando llegue a la vejez y me veas inútil ante las nuevas tecnologías que no entienda, no te burles de mí. Recuerda que fui yo quien te enseñó las primeras letras y las primeras cosas. Cuando llegue a viejo, cuando notes que mientras conversamos se me olvida algo, no te desesperes. Dame tiempo. No te burles de mí. Cuando tú eras niño, me contabas de tus cosas, de tus fantasías, de tus sueños, de tus anhelos. Recuerda cuántas veces sonreímos los dos. Cuando llegue a la vejez, cuando mis piernas me fallen para caminar, no te desesperes. Dame tu mano para apoyarme como lo hice yo cuando empezaste a caminar. Recuerda cuántas veces nos caímos juntos en medio de una gran felicidad. Cuando llegue a viejo, no te sientas triste o impotente por verme como me ves. Dame tu corazón y apóyame como yo lo hice contigo cuando empezaste a vivir. llegue a viejo, así como yo te acompañé en tu trayecto, acompáñame en el mío. Dame amor y paciencia, que yo te las devolveré con gratitud y sonrisas en medio del inmenso amor que aún te tengo. Cuando llegue a viejo, dame todo lo que puedas. Mañana, tú llegarás a mi edad, y entonces te tratarán a ti como me trates a mí ahora.

debemos de recordar que a nuestros padres, cuando usted, su madre o su padre, le repita las mismas cosas, no se enoje, no le diga mamá, pero eso ya me lo he dicho 100 veces. Papá, pero es que a ti todo se te olvida. Con los años probablemente eso suceda, pero recuerde que muchas veces también sus padres hicieron muchos sacrificios por usted, pasaron muchas noches desvelados, porque usted cuando estaba pequeño se despertaba cada 3 horas y quería comer. Entonces uno de ellos tenía que estar atento para darle su biberón, darle su alimento, y también muchas veces usted preguntaba cuando comenzaba a hablar, ¿qué es eso? ¿Qué es aquello? ¿Y por qué esto? ¿Y por qué aquello? Y a veces eran cosas que papá tenía que repetirle varias veces. Entonces, es importante que no olvidemos eso para cuando nuestros padres lleguen a viejos. ¿Por qué no amarrarle el zapato a su papá? ¿Por qué no asegurarse de que sus padres vivan en su vejez más cómoda y más feliz, sabiendo que los hijos están atentos a su bienestar? Aquí tenemos un saludo que nos envía en inglés. Se lo vamos a leer y luego se lo vamos a traducir, yo creo. Para Eloy Rubalcaba Hernández de Guadalajara, Jalisco, de sus hijas Marilú y Carmen y su esposa Dolores. Dice, even though I don't speak Spanish very well, I would like to dedicate this song to my father, Eloy Rubalcaba Hernández, from Guadalajara, Jalisco. If you could please put it on your page, because I know he reads your magazine, and this is from Marilú and Carmen Rubalcaba and my mom, Dolores. If you can put also a video in your article for the Fathers Today, and we would like to say Happy Father's Day for all the fathers who read your magazine. Muchísimas gracias. Para acá, este saludo es para el señor Eloy Rubalcaba Hernández de Guadalajara, y por aquí sus hijas Marilú y Carmen y su esposa Dolores le envían saludos y nos comparten este temita, que por cierto voy a aprovechar, amigos, para enviárselo al señor Carlos Rodríguez también. Este temita yo lo había escuchado ya precisamente hace 2 años. Este temita me lo compartió conmigo Alejandra Rodríguez, que lamentablemente no está más con nosotros, pero se lo quiero dedicar a su padre de parte de ella, una personita que quisimos mucho, que compartimos varios años trabajando juntos, y una persona muy especial en mi vida. Y yo sé que en este día el señor Rodríguez estuvo pensando mucho, mucho, mucho en ella. Es una canción en inglés que vamos a compartir en este programa también especial para los padres.

para el señor Eloy de parte de sus hijas y sus esposas, y también para don Carlos Rodríguez de parte de Alejandro Rodríguez en su memoria. Bueno, pues por aquí tenemos más todavía, nos quedan unos cuantos minutitos y vamos a tratar de poder leer algunos mensajes más que nos han enviado, y les volvemos a repetir que muchos han aparecido ya en la revista El Noticoto, y gracias a todos ustedes por haber participado este año en los saludos para papá. Para don Zacarías García de Ensenada, de su hijo Joaquín, si pueden ponerme la canción de Los Caminantes, ¿Cómo te extraño, papá? Claro que sí, con mucho gusto. De parte de su hijo Joaquín García de La Puente, California, para decirle que lo extraño mucho, aunque ya van 7 años que se me fue, parece como si fue ayer. Para mi jefe, felicidades en su día. Claro que sí, para don Zacarías vamos a recordarle con esta canción. Y vamos a esperarnos un poquito porque hay varias personas que también se han sumado a saludos con esta canción de Los Caminantes, ¿Cómo te extraño, papá? De parte de Joaquín García.

como los caminantes, como te extraño, papá. Bueno, y pues vamos a complacer a Luz María, nos dio muchísimo gusto y un saludo hasta España para ti también, querida amiga, y tantos años de no saber de ti, pero sí, claro que nos acordamos, fue una alegría conocernos y bueno, quiero con mucho cariño enviar este saludo y la lectura de esta carta que nos pide por acá nuestra amiga Luz María y con mucho gusto lo vamos a hacer. Para el señor don Juan Carlos de la Mora Cervantes. Ya dice su hija que lo extraña mucho y le quiere dedicar esta carta a mi padre. Lleva por título este temita. Dice también aquí otro saludo para don Abel, que en paz descanse, de parte de su hijo Ruri. Solo les escribo para saber si pueden poner la carta de mi padre para don Abel, de parte de su hijo, que le pide perdón por no haberle podido brindar sus mejores años por andar en el maldito vicio, pero cada día lo recuerdo hoy que ya no lo tengo. Sus enseñanzas me han ayudado a ser un mejor papá y ahora que lo soy comprendo muchas cosas que de joven no supe entender. Con respeto y cariño para mi padre, que Dios lo tenga en su santa gloria, su hijo Ruri. Ruri, pues te felicitamos, te requiere gran valor para reconocer los errores y para don Abel también le vamos a compartir este tema, carta a mi padre. Carta a mi querido padre, te extraño demasiado. Papito, en unos días se cumplirá un año que te fuiste, un año sin tenerte, sin escucharte, un año sin ti. Te fuiste tan rápido y tan sorpresivamente que no tuve tiempo de despedirme. Por eso hoy te escribo, porque quiero decirte lo mucho que te amo, que te extraño, que tu partida es el dolor más grande que he tenido en toda mi vida. ¿Sabes? Hice un video para ti. En realidad no lo hice solo, porque muchas cosas y muchas personas pasaron por mi mente y muchas que te conocieron también te quisieron dedicar unas palabras. Para ti, querido papito, que eras tan generoso, honesto, porque siempre tuviste una sonrisa para los demás, un buen consejo para tus hijos, un chiste, un abrazo, un beso, unas sinceras palabras de todo corazón. Por eso, querido papito, solo quiero decirte en este día lo que significas para mí. Sé que nunca estaré solo a pesar de que te has ido, porque estarán conmigo el recuerdo de todos tus buenos consejos y tus sabias palabras. Y aunque no me haya despedido de ti, quiero decirte que te quiero mucho. Este Día de los Padres quiero desearte lo mejor, aunque ya no estás con nosotros, allá tú te encuentras. ¿Cómo te extraño, papito? Es un dolor que solo yo lo conozco. Te llevo en mi corazón y en mi alma. Y en cada momento que tengo, cierro los ojos para no abrirlos, porque quiero seguir pensando en ti. Trato de seguir tus pasos cada día y seguir tu ejemplo. Y aún, aunque estás lejos de mí, seguiré luchando, porque estoy seguro que ese es el camino para poder llegar donde tú estás. Te escribo esta carta. Estoy seguro que ese día que pueda verte nuevamente y tenerte, escucharte, será el día más feliz de mi muerte. Te amo, papá.

Escuchamos a Lorenzo de Monteclaro y La Carta de mi Padre. Avanzamos con este temita, Amor Eterno, de Vicente Fernández, para saludar con mucho gusto al buen amigo Ramiro Castellanos, que nos envió un tweet a través de nuestra elección en Twitter, @elnoticoto, y con mucho gusto le vamos a dedicar este temita, que dice que solamente lo quiere escuchar, que le recuerda mucho a su padre, que lo conoció ya cuando su padre se estaba muriendo. A veces las situaciones se dan, hay hijos que nunca llegan a conocer a sus padres, y a veces hay padres que cuando se están muriendo, antes de irse, se conectan con sus hijos, aún sabiendo quiénes son, pero quizás por miedo al rechazo. Pero bueno, gracias por compartir esta historia con nosotros, y al menos tuviste la oportunidad de conocer a tu padre, y no te quedases con esa duda, esa incógnita de quién habrá sido él. Y sabes que no eres la primera persona. Ahora platicaba con un buen amigo que me platicaba de unos hijos, que de un amigo de él, que solamente querían saber quién había sido la persona que les había dado la vida, que con eso estaban agradecidos. Y después de varias averiguaciones pudieron saber quién era su papá. Y eso también me hizo recordar que hay veces, hay padres que lo dan todo a sus hijos, y ya después de grandes se van y ya no vuelven a saber de ellos en mucho tiempo. Y en cambio hay hijos que nunca conocieron a sus padres y darían cualquier cosa por llegar a conocerlos, y los buscan, y a veces le indagan con familiares para poder saber quién fue el ser que les dio la vida. Esta canción se la dedicamos al señor Ramírez con mucho gusto. Aquí la tienes, don Vicente Fernández, Amor Eterno.

Qué bonito, qué bonita canción, ese amor eterno de los padres que nunca termina por sus hijos, aunque crezcan. Y tantos recuerdos hermosos que nos dejan en nuestra memoria, sobre todo cuando están pequeños, con sus travesuras, con sus risas, con sus enojos. Recuerdos que quedan para siempre en nuestra memoria, y que no diéramos a veces por regresar a aquellos días cuando corrían a nuestro regazo, cuando ponían su cabecita en nuestro regazo y cuando nos abrazaban y nos decías cómo te quiero, papá. Cuando pasábamos por ellos a la escuela y corrían gustosos con una sonrisa a recibirnos cuando estaban saliendo del kinder o de los primeros grados de escuela. Cómo se aferraban a nosotros cuando los dejábamos con alguien que los iba a cuidar porque no querían apartarse de nosotros. Todo ese amor, ese cariño se queda para siempre en nuestros corazones. Aunque al crecer a veces ellos experimenten su propia vida y se alejen de nosotros, nunca esa lejanía será más grande que el amor de un padre.

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esta pieza muy conocida, mundialmente famosa, El Danubio Azul, con Joe Strauss. 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
1: Estamos deseándote un feliz Día del Padre en las últimas horas. Si vives en México, Centroamérica, Estados Unidos, todavía no han llegado las 12 de la noche y todavía es Día del Padre. Así que muchas felicidades para aquellos que han sabido ser padres y estar ahí para sus hijos. Y hay veces en que quizás la vida no es justa. Quizás sus hijos al crecer tienen su propia familia y quizás no son tan amorosos como tú quisieras. Pero nuestros hijos son prestados. Nosotros tenemos el deber de enseñarles los valores humanos y acercarlos al camino

al camino a Dios, porque es importante que tengan una parte espiritual también. Ya después, cuando ellos cumplen la mayoría de edad, se van de casa, porque los hijos se van, como dice la canción de Pimpinela, hermosa canción por cierto. Y no puedes tú cobrarles que te vengan a ver o que te vengan a visitar, porque ellos tienen su propia vida. Los que tienen la bendición de ser padres y tener hijos amorosos, que los visitan, que se acuerdan de ellos, siéntanse felices. Hay veces en que cuando los hijos nacen en un hogar que después se separa, llega el momento en que tal vez él o ella vuelve a hacer su vida con una persona buena, de buenos valores. Y muchas veces los hijos, cuando sobre todo que están cerca de mamá y tienen un padrastro que es una muy buena persona, usted siéntase feliz porque van a querer a sus hijos. No importa de dónde venga el amor, pero usted siéntase feliz, no sea egoísta. Mientras sus hijos reciban mucho amor, eso es una bendición. Y usted disfrute y agradézcale a Dios el amor que le dieron, porque todos los niños cuando son pequeños los hacen muy felices con sus travesuras, con sus sonrisas, con sus enojos. Pero es maravilloso cuando compartes con tus hijos. Si después no tienes la dicha quizás de tenerlos cerca, siéntete feliz de haber hecho, si tú cumpliste con tu deber como padre, siéntete feliz de haber cumplido tu misión. Y no te distraigas, no te pongas triste. Aprovecha aquel tiempo que tú le diste a tus hijos y quizás dejaste de hacer cosas como viajar, como leer un buen libro, ir a ver una buena película. Disfruta, sobre todo cuando ya estás entrando en los últimos años, en tu vejez. No gastes tus energías en pensamientos negativos. ¿Por qué mis hijos no me visitan? Porque sí es triste cuando un hijo se olvida de sus padres. Pero muchas veces no lo hacen adrede. Muchas veces es porque quizás viven lejos, porque quizás trabajan de lunes a sábado, sobre todo en los Estados Unidos. Tienen un día libre, ¿para qué? Acuérdate cuando eras joven, cuando eras adulto, cuando vivías solo, cuando eras soltero, a lavar la ropa, a ir a comprar el mandado para la semana. Y se van las horas y cuando sientes, ¡pum! Ya es hora de acostarse porque tienes que volver a trabajar de lunes a sábado. Pero es importante que nunca dejes de querer a tus hijos y también muy importante de siempre orar por ellos, encomendarlos a Dios. Algún día tus hijos, tarde o temprano, te lo van a agradecer. Y si ellos son felices con el nuevo padrastro que ha ocupado tu lugar, no te sientas celoso. Dale gracias a Dios que ellos son felices, porque lo más importante, el deseo más grande de un padre es que sus hijos sean felices. Y también, cuando tu relación termina con tu pareja, deséale lo mejor a tu pareja. Agradecele el tiempo que te hizo feliz. Porque la felicidad, amigos míos, solo son momentos que logramos arrancarle a la vida. Así que trata de ser feliz en cualquier circunstancia que estés viviendo. No, si tú vives solo, si tus hijos no te visitan, trata de salir, de ir al cine, de ir a una playa, de ir a un buen restaurante, comerte una buena comida, que la disfrutes. Aprovecha cada instante de la vida que Dios te da, porque el presente es un regalo. Por eso se llama un presente. Hay muchas personas que quisieran, darían cualquier cosa por tener 24 horas y regresar de la muerte, porque quizás la muerte los sorprendió y se fueron enojados con un hermano,

Muchísimas gracias. Que tengan una hermosa noche. Feliz Día del Padre a los que todavía están en un país donde todavía no han dado las 12 de la noche.

Serenata romántica, queremos saludar con mucho gusto a Manu Casas, nuestro colega locutor español, también al empresario de la O, nuestro gran amigo Mauricio Díez. También le saludamos amablemente para la consentida, nuestra amiga Mayra. Felicidades a todos los que se han graduado de alguna secundaria, algún colegio, universidad. Les deseamos lo mejor y que nunca desmayen. Que sigan siempre adelante. La vida tiene retos, pero entre más grandes son los retos, mayor es la satisfacción del ser humano por conquistarlos.

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0: Regresamos con más después de un mensaje de nuestros patrocinadores.
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Daniel Minimalia, Olas del Sur, presentando a Rosa Cedrón en Serenata Romántica Internacional. Llega Luis Miguel con saludos para Cindy López en Nueva York.

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1: Radio Sensación Digital presenta un programa especial, Canciones de mi padre. Las canciones que le gustaban a papá, que tú nos has enviado, o quizás una canción que tú quieres dedicarle a tu padre en este día especial. Y a todos los padres, les estamos deseando que en este día especial, se encuentres lejos o cerca de tus hijos, te sientas orgulloso de haber dejado no solamente a ellos, sino a la humanidad, un legado de amor, ya que con tu esfuerzo, con tu trabajo y con tu dedicación hacia tus hijos, creaste buenos ciudadanos y ejemplares seres humanos. Gracias a ti que has sabido ser buen padre, a ti que quizás hoy tus hijos te han olvidado o quizás estuvieron contigo, pero te deseamos y te felicitamos. Feliz Día del Padre para ti. Este programa es dedicado especialmente para ti, mi querido viejo.

0: tanto. Apreciar al Padre que lo sabe ser, al Padre que lo da todo para que sus hijos salgan adelante. Este programa es dedicado a todos aquellos que han sabido ser padres. Algunos ya se nos han adelantado, ya no los tenemos con nosotros. Algunos de ustedes tienen la dicha de tenerlo con... En esta fiesta del Día del Padre estamos enviando saludos a don José Ríos de parte de toda su familia que nos escuchan en el Monte California. También estamos enviando saludos con mucho gusto para Carlos Mendizábal de parte de su hija Elizabeth Mendizábal en la ciudad de Tijuana, Baja California. Saludos también para Moisés Armenta de parte de su familia, sus hijos, sus hijas.
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0: También para don Salvador Sevilla de parte de su hijo Carlos y hermanos, su familia, se le recuerda con cariño. Por supuesto, un saludo para don José Guillermo, de parte de un servidor y nuestros hermanos y hermanas también, que les recordamos con cariño.

nuestra fiesta. Hermosa fiesta del Día del Padre para todos ellos. Nuestros viejos queridos, a quienes recordamos con tanto amor en este día especial. Algunos de ellos lejos de sus familias, quizás con tristeza porque no pudieron estar o abrazar a su esposa, a sus hijos, porque lamentablemente tuvieron que viajar a otro país para poder dar el sustento para una vida mejor.

Y esta canción, yo sé que a muchos de ustedes les va a traer recuerdos, porque pueden pensar en aquel pedacito de tierra, en aquel pueblito que los vio nacer y que quizás nunca pudieron volver, por sacrificarse por sus hijos y darles lo mejor a ellos. Siéntanse orgullosos de su labor como padres, porque Dios se los va a compensar también. Y recordando al señor Buenrostro de Puerto Rico, su hija le dedica este tema. Feliz Día de los Padres para todos ustedes.

0: Ahí teníamos ese temita muy hermoso, por cierto, aquí en el show de Tony Franco, en este programa especial, en esta fiesta para el Día de los Padres, y estamos dándoles un aplauso a todos ellos, a quienes les recordamos con inmenso cariño en este día. Quiero aprovechar para enviar un saludo aquí en la ciudad de Bellflower a mi amigo Albert. Felicidades, Albert, en este día, junto con mi amigo Bruno, también de Kimo Cell Repair. Muchas felicidades para ti y para mi amigo Catarino. En este Día de los Padres les envío un saludo muy especial a través de este programa Canciones de mi Padre.
1: Amigos, Luis, ¿pensaste que se me había olvidado tu regalo? No, mi hermano, aquí está.
2: Gracias, muchas gracias. He venido a decirle esta noche a un gran hombre, a un gran artista, que se entregó siempre por amor a su profesión, que lo quiero, lo admiro y lo respeto, y que una vez que yo era muy pequeño, me comentó que a mi abuelo le gustaba esta canción. Ahora, siendo yo un hombre, quiero dedicarle con las mismas palabras la canción que a mi abuelo le gustaba. Para ti, papá. Para ti, mi querido viejo.

0: Continuamos con esta fiesta y una canción para reflexionar, ¿verdad? Bueno, pues muchas veces cuando estamos lejos de nuestros padres, llegamos a valorar, ¿verdad? Aquellos alimentos, aquellos frijolitos, aquel cafecito con amor, con cariño que nos servían. ¿Y cómo se extraña todo eso cuando se vive en un país donde se tienen comodidades? Pero conversaba con un buen amigo de Colombia el otro día en Covina, a quien envío un cariñoso saludo, a Miguel Ángel, diciéndole un feliz día, de que muchas veces en nuestros países latinos, ahora que él viajó a Colombia, que todos los días la gente te ve y te saluda con ese ánimo, con ese fervor, con ese cariño. Y aquí hay veces que dejamos de ver a amigos, venimos, nos aparecemos después de un año, dos años, y saben ellos que viajamos, que estamos lejos, y ah, hola, ¿cómo estás? Como si nos vieran todos los días. Y cada quien vivimos en un mundo donde hermosas casas, barrios limpios, hermosos, gente entrando a su casa, pero que estás tú afuera saliendo, quizás te ven y no te saludan. Cada quien vive en un mundo aislado, se pierde ese calor humano muchas veces. Y eso se extraña, sobre todo cuando hay personas que están lejos de su hogar. Y sé que muchos de ustedes lo están. Quiero enviar un saludo para Leopoldo Pérez en la ciudad de Nueva York. Él del Salvador dice que extraña mucho a su familia. Ya va para 2 años que se vino, tiene 3 hijos. Y dice que a pesar de que recibe los saludos, o que hoy ahora porque le hace la tecnología, los puede ver por cámara. Que pudo comprarse una computadora pequeña para poderlo, sobre todo por eso nada más, para poderlos ver cada día, y que al menos eso mitiga un poquito la soledad, ¿verdad? Pues queremos complacerlo con mucho gusto. Quiero enviar también un saludo. Él dice que si le podemos dedicar la canción de Antonio Aguilar. Por cierto, don Antonio, estábamos recordando que se fue un 19 de junio también, dejó de existir don Antonio Aguilar, que precisamente con él vamos a compartir este temita para todos aquellos que extrañan a papá en este día. Y muchos de ustedes que también fueron a llevarle flores al cementerio. Lamentablemente a veces vemos muchas tumbas que están solitarias, sin ninguna flor. El zacate todo crecido, abandonado, una tumba abandonada. Qué triste, ¿verdad? Y mucha gente dirá, bueno, pero de todas maneras ya la persona se murió, no va a ver las flores. No se trata de eso. Qué pobre su mentalidad si usted piensa así. Se trata de recordar a un ser que le dio la vida, que le dio amor, que le dio el ser. Y la esencia siempre queda presente. Quiero enviar un saludo para mi amigo Carlos Sevilla, deseándole un feliz Día del Padre, para Jesús Barragán, para Wilfrido Rodríguez, para Memo García, y también de parte de Carlos y sus hermanas y hermanos, un saludo para don Salvador, también Sevilla, que a quien se le recuerda con mucho cariño, y me uno también con esta canción, para enviar un saludo a mi padre José Guillermo, que en paz descanse, y también a mi hermano Carlos Guillermo, de parte de su hija Rachel, quien mi hermano Carlos partió a mejor vida, lo extrañamos mucho. ¿Qué falta me hace mi padre? Hermosa canción de don Antonio Aguilar, aquí, en esta fiesta del Día del Padre.
1: Esa es la canción de la que le platicaba Raúl. Cuando uno pierde a sus padres, no los pierde, porque uno siempre los lleva presentes y en su corazón.
0: Así es, y un saludito para Pepe Aguilar y a doña Flor Silvestre, y también para mi amigo, mi buen amigo Toñito Junior, que ya no es Toñito, ya es Antonio Aguilar hijo.

Hemos recibido también una petición para esta canción y con mucho gusto para el señor José Luis Castellanos. Con mucho gusto le vamos a complacer con ese temita que dice que le trae recuerdo de su padre. Para todos aquellos que han sabido ser padres de verdad, en esta fiesta para papá. Es un gran tipo, mi viejo, y vaya.

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1: Hermosa canción para nuestro querido viejo, ¿verdad? Para que no pienses que me he olvidado de ti. Hermosa canción de Enrique Iglesias, aquí en este homenaje a papá. Bueno, y pues por aquí también tenemos un tuit desde San José, Costa Rica. Dice: oiga, Tony, ponga la canción que puso hace como 3 semanas. Lo bueno que dijiste es la de Lencho Salazar, porque si no me hubieras puesto eso, mi querido amigo, yo no hubiera sabido cuál puse hace 3 semanas, porque son tantas. Pero quiero enviar un saludito con mucho gusto para Jorge Luis Umaña, allá ahorita están en San José, y dice que se recuerda mucho con esa canción, que le gustaba mucho a su padre, y también porque ellos se criaron en una casona vieja que tenía un patio enorme donde todos los chicos se reunían a jugar, ¿verdad? A pasarla bien, a jugar fútbol, a jugar pelota, que es lo que nos gusta a todos en América Latina. El fútbol nos apasiona, y con mucho gusto vamos a complacerte con ese tema de Lencho Salazar, Las Casonas Viejas, para recordar. Su servidor también, mi padre cuidaba un seminario grande que estaba abandonado y tenía un patio enorme, y ahí era donde todos los chicos del barrio llegaban a jugar. Jugábamos béisbol con no teníamos bates, hacíamos bates con escobas, la bola era de calcetines, y jugábamos a las canicas, al yoyo, al capirucho, al trompo. En ese tiempo vivíamos en Guatemala, después nos fuimos a Costa Rica, regresamos a mi país, viajamos bastante, y recuerdo también esa casona vieja. Un saludito para todas aquellas personas que aún viven en esas casonas viejas, porque les tienen cariño y no se mueven, y es una tradición donde se hacen las fiestas en la casa del abuelo, ¿verdad? En la casa de papá, y todo el mundo quiere reunirse en esa casona porque es grande y ahí puede acomodar a todos. Bueno, aquí tienes tu temita. Un saludo para ti y para toda la familia Umaña en Costa Rica. Y envío un saludito también para Francisco Caña, allá en Costa Rica. Un saludo para ti, amigo, y feliz Día del Padre también.

¿Cómo te recuerdo, papá? Cuando cansado llegabas al atardecer, y a veces, por el miedo de que nos fueras a regañar por algo que habíamos hecho, alguna travesura, corríamos a escondernos, cuando quizás lo que tú querías era que corriéramos a tus brazos, después de un día largo y cansado de tanto trabajar. ¿Cómo quisiera regresar el tiempo para estar de nuevo junto a ti y estar escuchando cuando por las noches, aún cansado, cómo te deleitabas leyéndonos nuestros cuentos favoritos? Cada vez que podías, nos reunías y nos llevabas al parque. Siempre con aquella sonrisa y con aquellos deseos de que la pasáramos bien. Humildemente, quizás no con los lujos de otros niños, pero sí con el legado de ese amor, no solamente hacia nosotros, sino nos enseñaste también el amor a Dios, el pan espiritual tan importante en cada una de las vidas de nosotros. Creo que ese fue el regalo más grande que nos dejaste, el legado de conocer y de saber quién es nuestro Salvador Jesucristo. Gracias, papá, por esos pequeños detalles que ahora son recuerdos grandes en mi vida.

0: Esta canción va dedicada con mucho gusto para nuestro amigo de San Carlos, para Juan Ramón Villaseñor Arias, quien ya tiene 3 años en Nueva York. Y dice que hoy habló con sus hijos en la mañana. Tiene una hija que vive aquí en Nueva York. Su esposa falleció hace 2 años. La extraña mucho. Y me pidió este temita y esta canción que yo sé que a muchos padres costarricenses también que están lejos de su tierra les va a traer hermosos recuerdos. Para todos ustedes, padres ticos, un saludito con mucho gusto a mi buen amigo Enrique, que ayer tuve el placer de volverlo a saludar después de tantos años, cuando laborábamos allá en San Bernardino, California. Con mucho gusto también para él, porque sabemos que también es costarricense, y para todos mis amigos de Costa Rica, que ayer también tuvimos el placer de saludar. Y para todos los padres en Costa Rica también, para Javier Rojas González, un cariñoso abrazo en la distancia, también para Francisco Caña, para Walter también, un gran amigo allá en Alajuela, y para mi amiga Marta y toda su familia. Walter, feliz día del padre para ti también, para don Carlos Castro también le enviamos un cariñoso saludo, y para todos los costarricenses que habitan en su hermoso país, y también a todos los costarricenses padres que están fuera de Costa Rica, les enviamos un cariñoso saludo. Para Edgar, para Rodolfo, también allá en Sarchí, un saludito para ustedes, para mi buen amigo Alex, también de Viejillos Bar Restaurant, para todos los padres costarricenses, y también para mi amigo Luis, y para todos los padres ticos del Golden State Club, que se reúnen en Whittier Palm Park, también un saludito para todos y cada uno de ellos, para mi buen amigo Eduardo Valverde, para todos, y si se me olvida algún nombre, por favor, discúlpenme, aquí estamos atendiendo las llamadas, viendo los saludos que nos envían por las redes sociales, buscando las canciones, así que si por favor se me pasa algún nombre, mil disculpas a todos mis amigos, yo de corazón les deseo un feliz día del Padre a todos y cada uno de ustedes. Les envío un saludo cariñoso con ese tema. Y yo sé que están extrañando también a su tierra, a su familia, si están lejos de ella en este Día de los Padres. Pero esperando que pronto puedan volver a reunirse con ellos.
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0: Continuamos en esta fiesta para papá, en este programa especial, y también llega Espinoza Paz para estar con nosotros y cantar una canción especial para mi viejo.
1: Ustedes van a ser testigos de un regalo. Un regalo que se tiene bien merecido. Mi papá. Y no quiero verlo porque quiero regalarle una canción que le escribí con todo mi corazón, y esta noche se la quiero cantar. Pero no quiero voltear a donde está él porque no se la voy a poder cantar. Y me gustaría que ustedes pongan atención lo que significa mi papá para mí. Y esta canción dice más o menos así. Es una canción muy especial. Papá, esta es para usted.
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1: Esta es

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Hermosa canción de Espinoza Paz, aquí en el show de Tony Franco, en este programa especial, amigos, donde vamos a tener artistas desfilando por este escenario. Y viene precisamente también Juan Rivera. Juan Rivera viene con nosotros para cantarle a su papá, nuestro buen amigo Pedro Rivera, que también hace unos días nos cantó las mañanitas en nuestro programa, y le agradecemos esa muestra de cariño hacia los amigos. Y también nosotros le deseamos a don Pedro Rivera el día de hoy un feliz Día del Padre, deseando que lo celebre junto con su familia y que se la pase muy feliz y contento también. Recordamos ese temita aquí con Juan Rivera, cantándole.

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1: A ver, don Pedro, véngase también a cantar con Juan.
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1: El sentimiento no lo puede aguantar Juan cantando este temita. Se le inundan los ojos de lágrimas, lágrimas que nacen del corazón. Porque don Pedro Rivera es un hombre humilde que trabaja. Ustedes no se imaginan lo mucho que trabajó don Pedro Rivera para llegar a donde está y ayudar a toda su familia. Sí, a veces hay muchas críticas, buenas y malas, pero con los defectos y virtudes que cada uno tenemos, solo aquellos que han andado en los zapatos de don Pedro Rivera tienen derecho a juzgarle, porque ese hombre ha trabajado muchísimo por sacar adelante a su familia.
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0: teníamos la participación, señores, cómo no, de Juan Rivera, aquí en nuestro programa. Es un gran tipo, mi viejo. Amigos, muchas veces sucede lo que el recordado Paco Stanley nos va a dedicar en este poema. Pongan ustedes mucha atención, sobre todo mis queridas amas de casa. Como les decía al principio de este programa, ustedes son el eje del hogar. El hombre es la cabeza, pero ustedes son el eje del hogar. Y por favor, pongan mucha atención a lo que dice este poema. Conocí a Paco Stanley hace muchos años, y platicando, él me mandó un disco con poemas y venía este poema que me llamó mucho la atención. Y en este Día del Padre quiero compartirlo con ustedes. Una conversación entre padre y madre, entre el esposo y la esposa, que me gustaría, sobre todo, las amas de casa, las esposas, pusieran atención. Porque esto sucede seguido, a menudo. Y es importante, porque a veces puede marcar la diferencia en cómo los hijos ven a papá, cómo lo reciben cuando llega del trabajo, si corren a abrazarlo y darle un beso, o corren a esconderse por miedo a que los vaya a regañar. Escuchen. Recordando a Paco Stanley, en este programa especial, es un gran tipo, mi viejo, aquí en el show de Tony Franco, en Radio Sensación, siempre con programas especiales y marcando la diferencia.
1: Oye, Nelly, te puedo hablar. Ya los chicos se han dormido, así que deja el tejido, que después te equivocas. Hoy te quiero preguntar, ¿por qué motivo las madres amenazan a sus hijos con ese estribillo fijo de ¡ah, cuando venga tu padre! Y con tu padre de aquí, y con tu padre de allá, resulta de que al final, al verme llegar a mí, lo ven entrar a Caín y escapan por todos lados. Y yo, que vengo cansado de trabajar todo el día, recibo de bienvenida una lista de acusados. Tú empiezas con tus quejas y yo tengo que enojarme. Igual que hacía mi padre al escuchar a mi vieja. Entraba a fruncir la ceja apoyando a ese fiscal, que en medio del temporal se erigía en defensora. Lo mismo que tú ahora, que siempre me dejas mal. Si los perdono, ¿qué ejemplo? ¿Es así como los educas? Si los castigo, eres bruto, no tienes sentimientos. A mí que llegué contento y no tuve más remedio que poner cara de serio y escuchar tu letanía. A mí que me paso el día pensando en jugar con ellos. Yo sueño en llegar a casa y olvidarme felizmente del trabajo, de la gente y de todo lo que pasa. Los hijos son la esperanza y el porqué de nuestras vidas. Por eso nunca les digas, ¡ah, cuando venga tu padre! No quiero encontrar culpables. Quiero encontrar alegría. Que no me pongas de escudo como lo hacía mi madre, que consiguió que a mi padre lo imaginara un verdugo. Él llegaba y te aseguro que se acababan las risas. Y en lugar de una caricia o hablarle como a un amigo, lo miraba compungido presintiendo una paliza. Y el pobre, que me entendía, sacudiendo la cabeza, escuchaba con tristeza lo que mi madre decía. Y que él de sobra sabía. Que con este no se puede, que me pinta las paredes, que trajo las suelas rotas, que la calle, la pelota, que me saca canas verdes. A la cama sin cenar, aburrido me ordenaba. Mi madre me consolaba y yo lo culpaba a él. A él que había llegado recién de trabajar cansado y ya lo había yo amargado con todas mis travesuras. Los hijos nunca analizan el sentimiento del padre, porque el brillo de la madre es tan fuerte que lo eclipsa. Solo le hacemos justicia cuando nos toca vivir a nosotros su problema. Ay, si mi padre viviera, que recién lo comprendí. ¿Y por qué nunca me dijo lo mucho que me quería? Si hoy yo sé cuánto sufría al ver enfermo a su hijo. Porque me miraba fijo el primer pantalón largo. Y sé que hasta me habrá besado cuando yo estaba dormido. Hoy que todo lo comprendo. ¿Por qué no estás a mi lado? ¿Por qué no estás ahora para besarte bien fuerte, viejo lindo? Y ofrecerte mi cariño a todas horas. Besa a tu hijo que llora, pero llora con razón. Porque te pide perdón pensando en aquellos días en que ciego no veía que eras puro corazón. Déjame, nera, que llore. Es tan lindo desahogarse. En fin, veamos qué hacen nuestros futuros señores. Mira esos pantalones. Tápale un poco a la nena. Sí, sí, ya sé, no me lo digas. Hoy se fue a la calle sola. Acuéstate, resonona. Mañana será otro día.
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0: Estás escuchando este programa especial. Es un gran tipo, mi viejo, y vaya que lo es. Y si tú todavía lo tienes a tu lado, abrázalo, apapáchalo. No esperes hasta que sea demasiado tarde. Vamos a continuar y vamos a invitar a Lalo Mora y a su hijo, porque esto es una fiesta, fiesta del Día del Padre, algo informal, aquí reunidos con amigos, pasándola bien y reunidos, festejando a papá.
1: Hola,

¡Eso, eso, eso, eso! Y a ver, don Lalo Mora, avíntese ese temita que a mí en lo particular me encanta mucho. Ese temita que dice, si llego a viejo. ¡Lalo Mora, que es el show de Tony Franco! Y por favor, un aplauso para este señorón de la canción norteña. Que se oiga, sí, señor. Póngale atención a la letra de este tema.

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Lalo Mora. Lalo Mora Junior, junto con ese tenita. Un día llego a viejo. Un saludito para Don Chema, feliz día del padre. Y no nos acompañó porque parece que su hija viene de Michoacán a saludarlo. Así que felicidades a nuestro querido Don Chema. Feliz día del padre. Y vamos a continuar, amigos, por aquí con un poema que tenemos precisamente de un amigo de nosotros que hemos conocido a través del tiempo. Nuestro amigo poeta Saldaña Godoy. Él un día escribió: ser papá. Ser papá es criar a los hijos. No solamente criarlos, pero dejarlos volar con sus propias alas, pero nunca quererles cobrar lo que son. Ser papá es olvidar sacrificios. Muchas cosas que a nuestra mente llegan es darles a ellos cada día un futuro con ejemplos buenos, mas nunca quererles cobrar su crecer. Ser papá es la alegría que muchas veces termina en soledad. Es regalarles nuestra juventud para que ellos comiencen a soñar.

0: ser papá es borrar nuestros intereses para darles a nuestros hijos cada amanecer un rayito de luz para que un día decirles adiós cuando tengan que volar, porque sus alas son fuertes y ha llegado el momento de hacerlo. Es regalarle nuestra juventud para que ellos comiencen a soñar. Es la alegría que muchas veces termina en nuestra soledad. Es borrar nuestros propios intereses para darles un nuevo amanecer. Es crearlos, dejarlos después volar con sus propias alas, pero nunca querer cobrarles lo que son. Para que cuando te vayas, recuerden que vivir es el valor de lo más profundo del alma. Ser papá es crear sin temor a quedarte solo, sin temor a vivir como un pajarito sin nido. Es agradecerle a Dios por la oportunidad que Él nos da. Así ellos pueden ser. Ser papá es dejar lo mejor de tu juventud sin pedir nada a cambio, aunque viajes un mundo sin final, y es formar tu gloria mientras formas tu paraíso siendo maestro de tus hijos. Emilio Saldaña Godoy. Y después de escuchar este hermoso poema de mi amigo, quiero compartir con ustedes una canción de mis amigos de Joaquín y Lucía Galán, que ustedes los conocen como el dueto Pimpinela. Después de que fui padre soltero, y esta es una anécdota que quiero compartir con ustedes. Después de que yo fui papá soltero por mucho tiempo y me acostumbré, porque tuve a mis niños desde muy pequeños, 6 meses y 1 año y medio.
1: Soy tico.
0: Yo me llené de muchas alegrías con ellos, muchas, muchas alegrías con ellos, por la razón de que compartía mi vida con ellos desde pequeños. Y el día que mi hija se casó fue muy triste para mí. El día que mi hijo cumplió los 18 años y se fue a volar el mundo, también fue triste, muy triste para mí. Y no me acostumbraba, los primeros meses eran difíciles, todavía tenía 3 platos en la mesa. Y me olvidaba de que ya no estaba más conmigo. Fue cuando compartieron esta canción de Lucía y Joaquín, que se llama Cuando los hijos se van. Y tal vez tú estás pasando por eso, tal vez eres papá soltero, que tal vez tu hija se acaba de casar, o quizás te has quedado solo por primera vez y se te hace la casa muy grande. Pero debemos de comprender, y te va a pasar con el tiempo, con los meses, se te va a pasar. Estoy bien seguro de eso, porque es parte de la vida, dejar ir. Después de escuchar este poema, espero que lo comprendas, y que comprendas que también tú volaste un día del hogar de tus padres para hacer tu vida, y solamente a través de las propias experiencias aprendemos y llegamos a valorar la vida. Y no importa los buenos consejos que nuestros padres nos den, aprendemos solamente por nuestras propias experiencias. Comparto con ustedes este temita, Cuando los hijos se van, porque yo sé que si ustedes están pasando por esto, papás, les va a servir muchísimo. Deja que tus hijos vuelen y quédate con el sabor, el éxtasis, la esencia de ellos, de lo que viviste, y siéntete orgulloso que con tu ejemplo les brindaste lo mejor de la vida.

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Este programa especial en el Día del Padre. Es un gran tipo, mi viejo. Aquí en Canciones de mi Padre, quiero enviar un saludo para todos mis buenos amigos de México y de todos los países que lo están sintonizando. Y a mis grandes amigos a través de los años, para Arturo Alba. Feliz Día del Padre, amigo. Sabemos que eres un padre que está dándole, tratando de dar lo mejor a sus hijos cada día, y te deseamos lo mejor y nuestros mejores deseos en esta constante lucha, ¿verdad? Porque todos los días nosotros, desde que nos levantamos, no dejamos de amar a nuestros hijos y de tratar de darles lo mejor. Y a veces pasamos pruebas difíciles, pero cuando tenemos a nuestro alrededor la familia que nos apoya, los grandes amigos y sobre todo nuestra fe en Dios, esto nos hace salir adelante. Un saludito para Jorge González del Toro, un gran amigo de muchos años. También a mis amigos del Grupo La Constitución, al igual que Jorge, Gustavo y Vicente Villa. Un fuerte abrazo para ustedes, amigos. Ha sido de nuevo un reencuentro muy agradable para un servidor después de tantos años que teníamos sin vernos. Un saludito también para Francisco Casillas, hasta Ocotlán, Jalisco, nuestro querido Mambo, también integrante del Grupo La Creación y otras instituciones musicales, y ahora haciendo carrera como solista. Un saludito para nuestros amigos músicos también, Ramiro Aguilar. Un saludito para mi amigo José Vargas, para Tirso Gutiérrez. Un saludo también muy especial hasta Ensenada para un gran amigo de muchos años, a quien quiero y estimo mucho, para Moisés Armenta. Un saludo especial en este día también para Oscar Chang, y también aprovecho para saludar a su esposa Ana, quienes han sido personas muy especiales, alentadoras en mi vida, y a quien también tengo mucho que agradecerles. Así que vamos a continuar con Canciones de mi Padre, enviando saludos a todos y cada uno de ustedes del Club de Fans, el show de Tony Franco. También gracias por su cariño, gracias por apoyarnos, y recuerden que nos puede sintonizar en muchas redes sociales, en muchas aplicaciones como iTunes, busca el show de Tony Franco, también en Tuning Radio, estamos en iHeart Radio y también en Spreaker, la aplicación que puedes bajar a tu teléfono celular, y por supuesto nuestra página oficial www.radiosensaciondigital.com. Continuamos. Y llega esta fiesta para papá José Luis Perales.

0: canciones para papá en este Día de los Padres, en este programa especial. Es un gran tipo, mi viejo. Para ustedes que están recordando a su padre, que quizá no lo tienen ya más a su lado, quizá ya partió a la eternidad, le traemos este programa especial también a usted, que tiene a papá y que lo puede disfrutar también. Es Roberto Carlos en esta fiesta para papá.
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0: ese Día de los Padres. Y tenemos este temita precisamente también de Alejandro Sanz, ese que me dio la vida. Y con mucho gusto vamos a compartirla con ustedes. Enviando un saludito con mucho gusto para Leticia Ordóñez aquí en la ciudad de Los Ángeles. También saludamos al señor Rogelio Rodríguez en la ciudad de San Diego y de parte de toda la familia Rodríguez.
1: La quiero dedicar a la persona a la que se la compuse, que es a mi padre.

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1: Homenaje a papá. Es un gran tipo, mi viejo, aquí en Radio Sensación, en el show de Tony Franco, en este programa especial para todas aquellas personas que han sabido ser padres y que con su ejemplo le han brindado lo mejor a sus hijos. Aquí tenemos una canción de Mariano Barba y queremos también enviar saludos con mucho gusto para Reina González en Tucson, Arizona, que quiere saludar a su padre, don Rodrigo González, deseándole muchas felicidades en este día. También para Reina Luisa Rodríguez, de la ciudad de Matamoros, Tamaulipas. Dice que un saludo para su esposo y también padre de sus tres hijos, a José Luis. Con mucho gusto le estamos enviando un cariñoso saludo. Para la familia Zavala, que quiere saludar al patriarca de la familia, dice, para el señor Rubén Zavala, un saludito en ese día a los padres. A Aurora Bendaño en Los Ángeles, saluda a su papá. También Rocío López en Montebello y Julio Solís en México, el Distrito Federal, también quiere enviar saludos para su padre, así que con mucho gusto le vamos a complacer. Y tenemos esta canción de En Ti Viviré, un tema de Mariano Barba, para ustedes en este día especial.

0: Esta canción dedicada con mucho cariño para Karina y para Cristian.
1: Esta canción, hijo mío, fue para tu nacimiento.
0: Que le dieron un gran significado también a la vida de un servidor. Para ustedes, queridos hijos, con mucho cariño esta canción.
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0: Por supuesto, para sus mamás también. Un saludo para Maribel y para Noé.

Hermosísima canción. Y sabemos cuando una canción llega a su corazón, porque muchos me están preguntando a través de los tweets, a través del Facebook, ¿cómo se llama esta canción? Esta canción se llama En ti viviré. Una gran verdad, de Mariano Barba, el intérprete, a quien envío un cariñoso saludo. Tengo ya años que no lo veo. La última vez fue cuando nos topamos en el Pico Rivera Sports Arena. Hermosa canción, Mariano. Gracias por participar en este Día de los Padres. Por cierto, amigos, que hasta cuando llegamos a ser padres, ¿verdad?, nos damos cuenta del sacrificio de nuestros viejos. Y qué bonito, quisiéramos a muchos de ustedes que quizás han tenido su primer hijo, han sido padres, y quizás ya no tienen a sus papás. Y ustedes quisieran compartir esa alegría, y es triste porque su hijo no tendrá abuelos. Pero hay veces en que nos damos cuenta lo pequeño, lo frágil que somos. Quisiéramos tener tantas cosas en la vida que nos dan felicidad, pero a veces, como dicen, uno pone y Dios dispone. A veces no es posible que la dicha sea completa, pero qué bueno que usted puede, a través de la vida de su hijo, usted puede valorar a sus padres. Y ustedes que son abuelos, siéntanse contentos, felices de tener a sus nietos, porque no todos tienen la bendición de serlo. Así que felicidades para ustedes y disfruten juntos cada día la vida. Platicaba con una parejita uno de estos días que me pidieron un consejo y lo compartíamos. Y yo les decía que yo quisiera dar vuelta atrás al tiempo y tener la experiencia que tengo ahora para ver todas las tonterías que hice, y mi vida se encauzaría tal vez por otro camino, pero ya no sería mi vida. Aprendemos de nuestros propios errores, de nuestras propias experiencias, pero aprendamos de ellas. Hay mucha gente que nunca aprende, que sigue siendo los mismos con el paso de los años, y qué triste, ¿verdad? Pero usted no se preocupe, que si usted hizo un buen trabajo como padre, aunque quizás sus hijos lo tengan abandonado hoy, en este día estamos con usted acompañándole, y lo más importante es que un día ellos también se van a ver reflejados en sus hijos, y entonces se van a dar cuenta todo ese amor que usted les brindó, porque un padre y una madre siempre le quieren lo mejor para sus hijos. Y vamos a compartir este temita de Jaime Landero. Ese señor es mi padre. Siéntase orgulloso de él, apapáchelo si lo tiene.

¿Usted alguna vez se ha preguntado cómo sería una carta de un padre desde el cielo? Si su padre pudiera escribir una carta, ¿cómo sería esa carta? ¿Qué diría esa carta? Bueno, pues vamos a compartir en este programa precisamente esto para reflexionar. Carta de un papá desde el cielo. A ver qué les parece. Amaneció triste, hija. Dios ha querido llevarme con él. Estoy mirando y todos los días estoy contigo, hija, hijo mío. En cualquier rincón que tú estés, yo estoy junto a ti. Lloras mucho y eso me pone triste. Piensa que solo mi cuerpo está lejos de ti. Mi corazón y mi presencia están contigo. Te miro y quisiera acariciarte cuando estás descansando, tu pelo y tu carita. Ya no llores por mí, porque aquí estoy junto al Creador, que ha llenado e inundado mi vida de paz y mi corazón de alegría. Cuando quieras sentir mi presencia y me hables, hija mía, piensa en los mejores recuerdos. Hijo mío, piensa en mis buenos consejos. Quiero decirte lo mucho que te quiero, y por esa razón quiero que elimines tu tristeza.

Recuerda que mi mejor regalo es tu mejor sonrisa. Hoy estoy en el cielo y desde aquí te cuidaré siempre. Con amor, tu padre.

Esta fiesta del Día del Padre ha llegado a su fin. Este programa es un gran tipo, mi viejo. Ha sido dedicado para todos aquellos que han sabido ser padres, se han llenado de cariño, de amor y de buen ejemplo, sobre todo a sus hijos. Aquellos padres que no estuvieron con nosotros por alguna razón, que están lejos, lo sentimos a través de este programa. Y aquellos que se han ido para siempre a la eternidad, espero que alguna canción les haya arrancado, aparte de una lágrima, una sonrisa por papá. Y que tengan la esperanza que algún día todos llegaremos al mismo lugar. Si seguimos las enseñanzas del gran maestro y el único mandamiento que nos dejó, amaos los unos a los otros. Y a Dios con toda tu mente y todo tu corazón. Sigue los pasos de Jesús para que un día puedas volver a reencontrarte en el cielo con tus seres queridos. Son sencillos, dar amor, amar a tu prójimo como a ti mismo. Y eso quiere decir que no vas a causarle ningún daño a los demás, no vas a robar, no vas a matar, no vas a hacer algo que perjudique. Porque hay que ser felices, amigos, pero sin perjudicar jamás la felicidad de los demás. Que Dios me los bendiga a todos, padres. Ha sido un placer haberles acompañado a través de este programa. Y espero que también ustedes, como yo, puedan decir, es un gran tipo, mi viejo. Y este programa también se lo dedicamos a don José Guillermo, hasta el cielo. Sabemos que allá donde estás, padre querido, debes de estar feliz y satisfecho porque nos dejaste, no riquezas, pero el legado de amor, del amor de Dios, que es el amor más importante en nuestras vidas.

Continuamos con los saludos para papá. En este día especial, los padres, queremos enviar saludos con mucho gusto para el señor Mateo Olivas de la ciudad de Long Beach, California. De parte de su hija Susana y también de su esposa Gloria, saludamos también con mucho gusto al señor Héctor Espinosa de la ciudad de Los Ángeles, de parte de todos sus hijos. Ellos, algunos viven en Guadalajara, dos de ellos viven en Tijuana y el resto de la familia está aquí en Pasadena, California. Así que un saludito con mucho gusto para estas personas y también tendremos más saludos más adelante y más canciones, más dedicatorias. Recuerden que nos pueden llamar al 562-263-7626 para su saludo especial.

La señora Mari Robles nos pide que si podemos compartir la canción de Leo Dan, Mari es mi amor, para recordar a su esposo Juan José, que siempre le dedicaba esta canción. Ellos vivieron una hermosa vida matrimonial de 22 años y tienen dos hijos, ya uno es abogado, el otro es maestro, pero que siempre recuerdan a papá en este día con mucho cariño, mucho amor, porque fue un buen padre y fue un buen esposo. Con mucho gusto le vamos a complacer, doña María. Aquí tiene su tema y esperamos que le traiga hermosos recuerdos.

0: Hermosa canción, recordamos este éxito de Leo Dan y queremos enviar saludos con la siguiente canción también para el señor Jovías, que se encuentra en Chicago, allá en Illinois, en los Estados Unidos. Y bueno, se estaba recordando mucho de sus hijos. Dice que lamentablemente él se vino hace 4 años, no tiene documentos, no puede regresar fácilmente a México, pero que extrañó mucho, mucho a su familia el día de hoy, y hasta las lagrimitas se le salieron, pero quiere enviar un saludo para su hijo René, para su hija María, para su hijo Gustavo, y especialmente para su esposa María Rebeca. Ellos viven en la ciudad de Ensenada, Baja California, y hoy, el Día de los Padres, sabemos que muchos padres también de familia que viven las mismas circunstancias, que lamentablemente están lejos del hogar, luchando cada día por mejorar la condición de vida de su familia, y a veces tienen que pasar temporadas largas lejos de ellos para poder suplir las necesidades de la familia. Bueno, pues seguimos enviando saludos con mucho gusto a todos los padres de parte de sus hijos. Queremos enviar un saludo para Wilfrido Rodríguez en el Día de los Padres, de parte de su esposa Rosa e hijas, que le sea muchas felicidades. A Carlos Sevilla, un saludo muy especial. También quiero enviar un saludo para Jesús Barragán, de parte de su esposa Nena, de parte de sus hijos. Y también Jesús aprovecha para saludar a David, su hijo, que se graduó de la universidad. Y ayer estuvimos conviviendo una pequeña fiesta con ellos y estuvimos compartiendo con nuestra guitarra y varios instrumentos que por ahí tenían los muchachos, y nos la pasamos muy bien. Conocimos gente de una gran calidad humana, así que les enviamos un saludo muy especial.
1: Y precisamente en este día, para el padre de mi amigo y compadre Carlos Sevilla, don Salvador Sevilla, vamos a recordarlo con esta, que era una de sus canciones favoritas. Él ya partió hacia la eternidad, pero este tema era una de las canciones que, según me platica Carlos, le sacaba las lágrimas a su papá. Collar de perlas, dedicada a don Salvador Sevilla, de parte de todos sus hijos, especialmente de Carlos Sevilla.

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1: Yo sé que le va a hacer una sonrisa a muchos padres al recordar las travesuras de su niña cuando estaba pequeña, probablemente, de sus hijos. Así que le compartimos este temita a todos ustedes y seguimos deseándole que el día de hoy haya usted pasado un día muy agradable con su familia, aquellas personas que no pudieron estar con ella, los padres que han sido separados de sus familias, lamentablemente, a veces por las leyes o a veces por no tener documentos en este país. Sabemos que hubo tristeza en sus corazones, pero hay que tener fe que pronto las cosas serán mucho mejor. Pero con esta canción, a través de la distancia, esperamos que le recuerde un poquitito a sus hijos, sobre todo a esas niñas pequeñas que son tan cariñosas con papá, ¿verdad? Así que esperamos que esta canción la puedan disfrutar ustedes también.
2: Yo quiero aprovechar para enviar esta canción con todo cariño para mi hija Karina y también para su esposo Charles. Quiero agradecerles porque celebramos juntos no solamente el Día del Padre, pero mi cumpleaños, y pasamos un día maravilloso. Karina, esta canción te la cantaba papá cuando estabas chiquitita, y tú también la cantabas conmigo. Así que espero que te traiga hermosos recuerdos.

Una canción muy tierna, ¿verdad? Una canción que nos realmente conmueve nuestro corazón, nos llena de ternura. Esos instantes que compartimos con nuestros pequeños se quedan para siempre en nuestros corazones. De eso no cabe la menor duda. Por aquí nos llega una nota que dice: palabras enviadas por Luis Roberto Cuevas de San Diego para el señor Roberto Cuevas Andrade, originario de La Piedad, Michoacán. Que en paz descanse. Querido papá, hoy en este día quiero darte las gracias por todos esos momentos que pude estar a tu lado y disfrutar de tus sabios consejos y esas tardes de pelota en el parque. Aún recuerdo cómo con tanta paciencia querías que fuera el mejor portero del mundo. Quiero decirte que aunque no pudiste verme jugar, sí llegué a ser uno de los mejores de la liga AYSO. Cada vez que mi madre me llevaba a recoger un trofeo, siempre me acordaba de ti. Hoy los años han pasado y ahora que soy padre, cómo lamento a las veces que de plano pegaba berrinches de adolescente. Hoy pude comprender que cuando me regañabas era por el inmenso amor que me tenías, padre querido. Aunque hoy no estés con nosotros, le he enseñado muchos videos que pude guardar y fotos de su abuelo a mis hijos. Daría cualquier cosa porque Dios te hubiera concedido un tiempito más para conocerte. Pero de igual manera, ellos te llevan en su corazón. Como yo también en este día te recuerdo con mucho cariño. Por favor, si pueden tocar, qué falta me hace mi padre, con Antonio Aguilar. Bueno, ya habíamos compartido esa canción. Por acá hay un saludo de nuestra compañera y reportera Cindy López. Querido papá, quiero decirte simplemente que te sigo amando sobre todas las cosas, sin importar tus decisiones personales que tú y yo sabemos. Sé que no estás pasando por un buen momento hoy y que tienes muchas decisiones que tomar, como todos cuando llegamos a ser adultos. Yo respeto cualquiera de ellas que tú tomes. Quiero que sepas que siempre estaré a tu lado de una forma u otra, y si un día sientes que la soledad te invade, recuerda que me tienes a mí, a tu hija que te ama con el corazón. De parte de Cindy López, para mi padre, con mucho cariño le dedico esta canción y le pido a Dios por su felicidad. Bueno, pues muchas gracias también a nuestra amiga Cindy, muy bonitas palabras. Vamos a compartir este temita, que es un temita muy bonito. Cuando yo lo escuché por primera vez, también me conmovió bastante. Así que vamos a compartir este temita de Gloria Trevi para todos ustedes, y en especialmente para el padre de Cindy López. Con mucho gusto le vamos a dedicar esa canción.

0: Ahí teníamos a Gloria Trevi con ese tema muy especial para el señor López, aparte de su hija Cindy. También queremos enviar un saludo y quiero agradecer, por cierto, a mi querida amiga, gran amiga y reportera también, Alice Velázquez, que siempre se acuerda de un servidor en las fechas importantes. Muchísimas gracias por tus buenos deseos, por tus consejos y también porque siempre estás allí como una gran amiga, al pie del cañón, como dicen. Te mando un caluroso saludo, Alice, y espero que hayas disfrutado este día. Gran madre y padre a la vez también. Así que le envío un caluroso saludo a Alice Velázquez y a toda su familia. Vamos a continuar con más saludos. Por acá dice un temita más. Esta canción la quisiera compartir contigo, que quizás no tienes mucho tiempo para papá, que tal vez ni siquiera una llamada telefónica le puedes dedicar, aunque sea una vez por semana. No esperes a que tu padre llegue a viejo para darle todo el cariño que se merece. Te invito para que escuches esta canción, que se la quiero dedicar a todos aquellos hijos que a veces se olvidan de sus padres. Un saludito muy especial de parte de Carolina López, desde la ciudad de Cuernavaca. Muchísimas gracias por tu correo, muchísimas gracias por tus palabras. Y bueno, hay un temita que lo teníamos preparado precisamente. Es un tema, una gran reflexión que quiero compartirla con ustedes. Y se llama, este poema se llama Cuando llegue a viejo. Así que se lo dedicamos a todos los padres y también a todos los hijos. Es un poema muy bonito para que usted lo escuche y reflexione, porque tal vez le pudiera cambiar su vida si es que usted a veces no le dedica el tiempo suficiente a sus padres. Y también para aquellas personas que a veces no le tienen paciencia a papá y a mamá porque ya están mayores.
1: Cuando yo esté viejo, cuando ya no sea el mismo, entiéndeme, compréndeme, ayúdame. Cuando yo esté viejo, cuando derrame comida sobre mi camisa y ya no pueda ni atarme los zapatos, recuerda las horas que pasé enseñándote a valerte por ti mismo. Si cuando platico contigo repito las mismas historias, que hasta sabes cómo terminan, recuerda que cuando eras pequeño te contaba lo mismo para que tú te durmieras y cerraras esos ojitos. Cuando llegue a la vejez y me veas inútil ante las nuevas tecnologías que no entienda, no te burles de mí. Recuerda que fui yo quien te enseñó las primeras letras y las primeras cosas. Cuando llegue a viejo, cuando notes que mientras conversamos se me olvida algo, no te desesperes. Dame tiempo. No te burles de mí. Cuando tú eras niño, me contabas de tus cosas, de tus fantasías, de tus sueños, de tus anhelos. Recuerda cuántas veces sonreímos los dos. Cuando llegue a la vejez, cuando mis piernas me fallen para caminar, no te desesperes. Dame tu mano para apoyarme como lo hice yo cuando empezaste a caminar. Recuerda cuántas veces nos caímos juntos en medio de una gran felicidad. Cuando llegue a viejo, no te sientas triste o impotente por verme como me ves. Dame tu corazón y apóyame como yo lo hice contigo cuando empezaste a vivir. llegue a viejo, así como yo te acompañé en tu trayecto, acompáñame en el mío. Dame amor y paciencia, que yo te las devolveré con gratitud y sonrisas en medio del inmenso amor que aún te tengo. Cuando llegue a viejo, dame todo lo que puedas. Mañana, tú llegarás a mi edad y entonces te tratarán a ti como me trates a mí ahora.

debemos de recordar que a nuestros padres, cuando usted, su madre o su padre, le repita las mismas cosas, no se enoje, no le diga mamá, pero eso ya me lo he dicho 100 veces. Papá, pero es que a ti todo se te olvida. Con los años probablemente eso suceda, pero recuerde que muchas veces también sus padres hicieron muchos sacrificios por usted, pasaron muchas noches desvelados, porque usted cuando estaba pequeño se despertaba cada 3 horas y quería comer. Entonces uno de ellos tenía que estar atento para darle su biberón, darle su alimento, y también muchas veces usted preguntaba cuando comenzaba a hablar, ¿qué es eso? ¿Qué es aquello? ¿Y por qué esto? ¿Y por qué aquello? Y a veces eran cosas que papá tenía que repetirle varias veces. Entonces, es importante que no olvidemos eso para cuando nuestros padres lleguen a viejos. ¿Por qué no amarrar el zapato a su papá? ¿Por qué no asegurarse de que sus padres vivan en su vejez más cómoda y más feliz, sabiendo que los hijos están atentos a su bienestar? Aquí tenemos un saludo que nos envía en inglés. Se lo vamos a leer y luego se lo vamos a traducir, yo creo. Para Eloy Rubalcaba Hernández de Guadalajara, Jalisco, de sus hijas Marilú y Carmen y su esposa Dolores. Dice, even though I don't speak Spanish very well, I would like to dedicate this song to my father, Eloy Rubalcaba Hernández from Guadalajara, Jalisco. If you could please put it on your page because I know he reads your magazine, and this is from Marilú and Carmen Rubalcaba and my mom Dolores. If you can put also a video in your article for the Fathers Today, and we would like to say Happy Father's Day for all the fathers who read your magazine. Muchísimas gracias. Por acá, este saludo es para el señor Eloy Rubalcaba Hernández de Guadalajara, y por aquí sus hijas Marilú y Carmen y su esposa Dolores le envían saludos y nos comparten este temita, que por cierto voy a aprovechar, amigos, para enviárselo al señor Carlos Rodríguez también. Este temita yo lo había escuchado ya precisamente hace 2 años. Este temita me lo compartió conmigo Alejandra Rodríguez, que lamentablemente no está más con nosotros, pero se lo quiero dedicar a su padre de parte de ella, una personita que quisimos mucho, que compartimos varios años trabajando juntos, y una persona muy especial en mi vida. Y yo sé que en este día el señor Rodríguez estuvo pensando mucho, mucho, mucho en ella. Es una canción en inglés que vamos a compartir en este programa también especial para los padres.

canción dedicada para el señor Eloy de parte de sus hijas y su esposa, y también para don Carlos Rodríguez de parte de Alejandro Rodríguez en su memoria. Bueno, pues por aquí tenemos más todavía, nos quedan unos cuantos minutitos y vamos a tratar de poder leer algunos mensajes más que nos han enviado, y les volvemos a repetir que muchos han aparecido ya en la revista El Noticoto, y gracias a todos ustedes por haber participado este año en los saludos para papá. Para don Zacarías García de Ensenada, de su hijo Joaquín, si pueden ponerme la canción de Los Caminantes, ¿Cómo te extraño, papá? Claro que sí, con mucho gusto. De parte de su hijo Joaquín García de La Puente, California. Para decirle que lo extraño mucho, aunque ya van 7 años que se me fue, parece como si fue ayer. Para mi jefe, felicidades en su día. Claro que sí, para don Zacarías vamos a recordarle con esta canción. Y vamos a esperarnos un poquito porque hay varias personas que también se han sumado a saludos con esta canción de Los Caminantes, ¿Cómo te extraño, papá? De parte de Joaquín García.

como los caminantes, cómo te extraño, papá. Bueno, y pues vamos a complacer a Luz María, nos dio muchísimo gusto, y un saludo hasta España para ti también, querida amiga, y tantos años de no saber de ti, pero sí, claro que nos acordamos, fue una alegría conocernos, y bueno, quiero con mucho cariño enviar este saludo y la lectura de esta carta que nos pide por acá nuestra amiga Luz María, y con mucho gusto lo vamos a hacer, para el señor don Juan Carlos de la Mora Cervantes. Ya dice su hija que lo extraña mucho y le quiere dedicar esta carta a mi padre. Lleva por título este temita. Dice también aquí otro saludo para don Abel, que en paz descanse, de parte de su hijo Ruri. Solo les escribo para saber si pueden poner la carta de mi padre para don Abel, de parte de su hijo, que le pide perdón por no haberle podido brindar sus mejores años por andar en el maldito vicio. Pero cada día lo recuerdo hoy que ya no lo tengo. Sus enseñanzas me han ayudado a ser un mejor papá. Y ahora que lo soy, comprendo muchas cosas que de joven no supe entender. Con respeto y cariño para mi padre, que Dios lo tenga en su santa gloria, su hijo Ruri. Ruri, pues te felicitamos. Te requiere gran valor para reconocer los errores. Y para don Abel también le vamos a compartir este tema, carta a mi padre. Carta a mi querido padre. Te extraño demasiado. En unos días se cumplirá un año que te fuiste, un año sin tenerte, sin escucharte, un año sin ti. Me fuiste tan rápido y tan sorpresivamente que no tuve tiempo de despedirme. Por eso hoy te escribo, porque quiero decirte lo mucho que te amo, que te extraño, que tu partida es el dolor más grande que he tenido en toda mi vida. ¿Sabes? Hice un video para ti. En realidad no lo hice solo, porque muchas cosas y muchas personas pasaron por mi mente, y muchas que te conocieron también, te quisieron dedicar unas palabras. Para ti, querido papito, que eras tan generoso, honesto, porque siempre tuviste una sonrisa para los demás, un buen consejo para tus hijos, un chiste, un abrazo, un beso, unas sinceras palabras de todo corazón. Por eso, querido papito, solo quiero decirte en este día lo que significas para mí. Y sé que nunca estaré solo, a pesar de que te has ido, porque estarán conmigo el recuerdo de todos tus buenos consejos y tus sabias palabras. Y aunque no me haya despedido de ti, quiero decirte que te quiero mucho. Este Día de los Padres quiero desearte lo mejor, aunque ya no estás con nosotros, allá tú te encuentras. Cómo te extraño, papito, es un dolor que solo yo lo conozco. Te llevo en mi corazón y en mi alma. Y en cada momento que tengo, cierro los ojos para no abrirlos, porque quiero seguir pensando en ti. Trato de seguir tus pasos cada día y seguir tu ejemplo. Y aún, aunque estás lejos de mí, seguiré luchando, porque estoy seguro que ese es el camino para poder llegar donde tú estás. Te escribo esta carta. Estoy seguro que ese día que pueda verte nuevamente, tenerte, escucharte, será el día más feliz de mi muerte.

Escuchamos a Lorenzo de Monteclaro y La Carta de mi Padre. Avanzamos con este temita, Amor Eterno, de Vicente Fernández, para saludar con mucho gusto al buen amigo Ramiro Castellanos, que nos envió un tweet a través de nuestra elección en Twitter, arroba el Noticoto, y con mucho gusto le vamos a dedicar este temita, que dice que solamente lo quiere escuchar, que le recuerda mucho a su padre, que lo conoció ya cuando su padre se estaba muriendo. A veces las situaciones se dan, hay hijos que nunca llegan a conocer a sus padres, y a veces hay padres que cuando se están muriendo, antes de irse, se conectan con sus hijos, aún sabiendo quiénes son, pero quizás por miedo al rechazo. Pero bueno, gracias por compartir esta historia con nosotros, y al menos tuviste la oportunidad de conocer a tu padre y no te quedases con esa duda, esa incógnita de quién habrá sido él. Y sabes que no eres la primera persona. Ahora platicaba con un buen amigo que me platicaba de unos hijos que de un amigo de él, que solamente querían saber quién había sido la persona que les había dado la vida, que con eso estaban agradecidos. Y después de varias averiguaciones pudieron saber quién era su papá. Y eso también me hizo recordar que hay veces, hay padres que lo dan todo a sus hijos y ya después de grandes se van y ya no vuelven a saber de ellos en mucho tiempo. Y en cambio hay hijos que nunca conocieron a sus padres y darían cualquier cosa por llegar a conocerlos, y los buscan y a veces le indagan con familiares para poder saber quién fue el ser que les dio la vida. Esta canción se la dedicamos al señor Ramírez con mucho gusto. Aquí la tienes. Don Vicente Fernández, Amor Eterno.

0: Andy.
1: Gracias, Leo, gracias.
2: Grande, grande.
1: Qué alegría.
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0: qué final, maestros, ¿eh? Maravilloso.
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0: Oiga, don Chema, ¿qué cree?
1: ¿Qué pasó, mano?
0: Me llamó doña Chole para dedicarle una canción.
1: Y ya sé cuál, es que no puedes vivir sin mí, mano.
0: Ya, sí, claro, claro, no puedes vivir sin usted, doña Chole. Le da gusto cuando usted no está en la casa.
1: No, ¿sabes qué? En serio, ¿cuál me dedicó? ¿El hombre valiente? ¡Cállate! ¡El hombre disparador!
0: ¿Cuál disparador? Usted no dispara ni en defensa propia. Quiere que siempre le compre todos sus chupes, sus tragos. Oiga, don Chema, no, la canción que me pidieron para usted para que se dedicara es esta de Alex Arellano. ¿Y sabe cuál es? ¡Una de borrachos! Sí, no, en serio.
1: No, esta es la tirada.
0: No, así se llama. Así se llama, escuche. Vámonos, recio, señores, aquí en el show de Tony Franco. Gracias por estar con nosotros, acompañándonos.
2: Y ahí les va una de borrachos. Y chúpele, pichón.
1: Ah, pues a chupar.

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1: Quiero enviar un saludo para la pequeña Scarlett. Nice to meet you, Scarlett. And I hope you have a great day. Y también quiero enviar un saludo para su padre, mi buen amigo Sergio. Un placer conocerte, Sergio. Esperamos que estés disfrutando de nuestro programa. Y a continuación les voy a presentar la canción composición de un gran amigo, Juan Montelongo, y el grupo Regreso Las Vegas, Alma Perdida. Por supuesto, aquí.
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2: Llegan Hombres de Negro y su exitazo, El Rubicón.

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1: Y continuamos en el programa. Vamos a enviar saludos para Ramiro Parra, que nos pide una canción de Gustavo Palafox. Así que al hombre precavido de Don Chema, que siempre lleva dos, una morena y una...
2: y una rubia, pues una no me hace caso, ¿verdad, Manu? Siempre cargo con mi Corona y con mi Budweiser.
1: Bueno, aquí tenemos, Ramiro, aquí tienes tu canción a través del show de Tony Franco. Te complacemos.

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1: Estamos enviando saludos con mucho gusto para Nibaldo Cortés, para Felipe, para Andrés, para Jorge Bello. Saluditos también para Anaí Valdés, para Cris Echeverrito. Saludamos también con mucho gusto a Pedro Sasa, para Gianni Villegas, para Patricia Lizana. Un saludito para Rafael Lucena. También saludamos con mucho gusto a Hanny Hustler. Thank you for listening to el show de Tony Franco and following us in Spreaker. También saluditos con mucho gusto para Juan David Montalvo, para Patricia Pazmiño, para Andrés Aguirre, para Susana Pablo y José Antonio Ramos. Un saludito para todos ustedes, amigos, y vamos a complacer con muchísimo gusto para Eugenia González, que me pide esta canción. Ella está en Michoacán, allá en la bella tierra mexicana, y con mucho gusto le vamos a complacer con este temita. Sigan disfrutando de nuestros éxitos aquí en el show de Tony Franco.
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0: Aquí en A Toda Banda, Mariachi y Acordeón, escuchábamos a los Condes de Los Ángeles y su éxito 22x1.
1: Híjole, Mario, ¿sabes qué? Estaba escuchando esta canción con tus compas del grupo, ¿verdad? Que tú tocabas.
0: Así es.
1: ¿Y sabes qué, Mario? Híjole, cómo se extraña la tierrita. Viste que aquí se gana bien, pero no es lo mismo que estar en la tierra y uno, ¿verdad, Mario?
0: No, pues la verdad, don Chema, que a veces estamos aquí pues para sacar adelante a las familias, ¿verdad? Pero muchas veces, claro que perdemos de festejar los cumpleaños de los abuelos, de los tíos, de los primos. Y muchas veces no los vemos allá cada 2 o 3 o 4 años. Y dejamos de compartir con ellos muchas cosas. Pero, don Chema, yo no creo que usted extrañe mucho su tierrita, don Chema.
1: No, ¿y por qué no? Si fíjate que allá en Michoacán también hay muchas festividades.
0: No, yo digo porque pues usted siempre trae tierrita, mira ahí. Siempre anda con guaraches todos los días, mira ahí. Trae ese botón de puño de tierra ahí debajo de la uña del dedo gordo del pie derecho.
1: No seas sangrón, mano. Es que me gusta andar con guaraches, anda más a gusto, mano. Como en mi tierra.
0: No me estoy vacilando, don Chema. Mire, le voy a dedicar una canción muy linda, porque aquí nosotros compartimos, ¿verdad?, música de banda, de mariachi, de acordeón también, y por supuesto música country de los Estados Unidos, porque todos nuestros programas tocamos éxitos en inglés y en español. Y los invitamos para que también escuchen otros programas como Los Grandes Años del Rock. También tenemos Amor en el Aire, Serenata Romántica, La Rocola Musical, Viejitas pero Bonitas, Derrumba, Música Tropical. Y en todos los programas siempre tocamos éxitos en español, en inglés, desde los 70, 60 hasta la actualidad. Don Chema, le voy a dedicar este tema con Javier Solís, que me pidió la familia de mi amigo Oscar Martínez, aquí en la ciudad de Pico Rivera. Con mucho gusto le complacemos con este hermoso tema de Javier Solís.
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0: ¡Qué bonita canción con Javier Solís! Aquí en Radio Sensación Punto Digital te ofrecemos los éxitos de ayer y los éxitos de hoy. 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
1: Cuando el hombre trabaja, Dios lo respeta. Pero cuando el hombre canta, Dios lo ama. San Agustín decía que cuando el hombre cantaba, rezaba dos veces. Y cuando el hombre reza, habla con Dios. ¡Qué lindo! Así que esta noche vamos a bendecir a todos los que nos están escuchando. Y gracias a la banda Limón. Gracias a la banda Limón. Esto va a llegar muy lejos. Bendiciones para toda la gente que nos...

0: Saludos a los amigos de Banda El Limón.
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0: Y también para mi amigo del alma, Leo Dan.
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0: quien alternamos varias veces y también nos tocó la oportunidad de presentarnos.
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0: Varios escenarios cuando andábamos con el grupo Los Condes. Y por cierto que también a Leo Dan, saben que cuando su servidor dejó Santa Bárbara, aquella área de la hermosa ciudad de Santa Bárbara, California, para irnos a trabajar a casi a la mexicana allá en Inland Empire, por San Bernardino, Riverside. Precisamente Leo Dan, Tatiana también estuvo, estuvo Los Razos, Prisma, estuvieron dándome la despedida en un baile especial que tuvo para su servidor KSP, los dueños de esta emisora, a quienes agradezco infinitamente todo el cariño y la oportunidad. Fue la segunda estación donde trabajamos allá en K Español, KSP Santa Bárbara, después de haber iniciado labores en XEGM, una radio que se originaba desde Hollywood. Y por cierto, le mandamos un saludo a mi buen amigo Luis Alvarado. Vamos a continuar, amigos, ya estamos llegando al final de nuestro programa. Gracias a ustedes por estar en sintonía del show de Tony Franco aquí en Radio Sensación Punto Digital, y un saludo muy especial al Club de Fans, el show de Tony Franco de Facebook. 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

0: Bien, amigos, y con esta nos vamos. Los dos de la S y Banda MS. Somos los que somos.
1: Y nos vamos los que nos vamos. Y al rato nos miramos.
0: Y a ver si nos... A ver si nos pagamos. A ver si me debe lo que me debe.
1: No se oye, no se oye. Hasta pronto, amigos. Hasta el próximo programa.
0: Don Chema y su servidor Antonio Franco.
2: Hasta la

disfruten la vida plenamente, amigos, porque hay solo una. Pero recuerden, sean felices sin pisotear jamás la felicidad de los demás.

0: Pásenla bonito, amigos, y será hasta la próxima aquí en el show de Tony Franco en Radio Sensación.
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0: Bienvenidos al programa que te ofrece los mejores exponentes y los grandes éxitos de la música regional mexicana. Prepárate para escuchar las mejores bandas, las mejores canciones con mariachi y los mejores grupos norteños.

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Y hasta un striptease vamos a tener aquí, Don Chema. Don Chema se va a quitar los anteojos. Se va a despojar de los lentes. Y Chita se va a quitar los pelos de la mano derecha. Bienvenidos sean todos ustedes. Disfruten con nosotros de la alegría de Radio Sensación, aquí con su servidor, Tony Franco.

De Rumba con Radio Sensación, gracias por acompañarnos. Eva García Luna, de aquí vengo, de aquí soy, latino, orgullosamente latino.

0: Bob.
1: El buen ambiente, la buena música, de Rumba con Radio Sensación. Saludito para mi amigo Jacob, que nos escucha aquí en la ciudad de Los Ángeles. Saludos también con mucho gusto a Raúl Mendoza, nuestro buen amigo Raúl, también allá en Miami, y a todos los colegas de radio.

0: Los Humildes, para saludar con mucho gusto a mi amigo Santiago en la ciudad de Los Ángeles. Y también estamos enviando saludos allá hasta Fresno, California, a la familia Martínez. Saludito también con mucho gusto para Chuy, a Vega aquí en la ciudad de Los Ángeles. En Pasadena, la familia González.
1: Muchos amores.
0: Para Roberto.
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0: Saludos.

0: todo.
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0: 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Y para la colonia hondureña, sopa de caracol.

Seguimos con el ambiente aquí en el show de Tony Franco. Derrumba con Radio Sensación.

Continuamos de rumba aquí en el show de Tony Franco. Gracias por acompañarnos, gracias por estar con nosotros. Y para todos aquellos que se han enamorado por internet, esta cumbia les queda, ¿verdad? Aquí tenemos un saludito para Patricia, de parte de Juan Carlos, que se enamoraron.

Pao Pao con el grupo LTJ aquí en Derrumba. Y claro que sí, vamos a complacer a doña Juanita, que quiere escuchar esta canción. Dice, muy viejita, la perra, la tocaba Anán, su órgano melódico. Con mucho gusto le complacemos. Mientras la canción haya sido grabada por un artista, nosotros la tenemos. Saludos para la gente de Grecia, Costa Rica. Así se llama un cantón allá de

Ahí teníamos complacida Juanita. Y llega la Sonora Dinamita haciendo rima, ¿eh? Aquí tenemos el viejo del sombrerón. Dice Don Chema, dedícatela tú sola, tú solo.

0: Estamos enviando saludos para la colonia centroamericana, Guatemala, Salvador, Honduras, Nicaragua, Costa Rica, Panamá. Un saludito para mi gente de Colombia, Ecuador, también mi gente de México.
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0: Así es, aquí estamos en el show de Tony Franco en Radio Sensación. En We Also Share the Great Hits of the 70s of War. Why can we be friends? ¿Por qué no podemos ser amigos? Derrumba con Radio Sensación. 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

0: la famosa lambada. Aquí en Derrumba con Radio
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0: Y seguimos de ambiente aquí, en este tu programa.

Gabriel Boyer, listo para amar. Continuamos con lo nuevo de Al Son de Viejillos, un grupo costarricense. Lee, el tema se llama Le Hace Falta Un Beso. Y muchas veces nos olvidamos de dárselo, ¿verdad? Al Son de Viejillos.

0: le hace falta un beso al son de viejillos.
1: Y haciendo palmas arriba y arriba es el coro que arranca, que dice, que dice.
0: Y como dice.
1: Chocolate.
0: Bate que bate y qué rico chocolate. Bienvenido, Che Machita. Ya llegaron los problemas.
2: Ya llegamos con la alegría, pero qué buen programa. Chita, una sonrisa, Chita.
0: Bienvenido sean. Fuera, puro cotorreo, don Chema. Puro cotorreo. Gusto en saludarlos, como siempre. Hoy voy a hacer algo sabroso para ustedes, para que.

Sí, señor, la chancla. Paco del Rancho aquí en el show de Tony Franco. Estamos de rumba en este programa con Radio Sensación. Y quiero enviar un saludo para a mi buen amigo Hubert, a que tuve el placer de saludar esta mañana, a residente allá en Managua, Nicaragua, y precisamente vamos a compartir ese tema con ustedes. Managua, Nicaragua.

0: Y llega nuestro buen amigo, este joven venezolano talentoso, Juan Andrés, y su tema No Quiero Quererte. Descubramos por qué.
1: 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Me vas a dejar en quiebra, chita.
0: O sea, no seas exagerado.

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1: Y en el show de Tony Franco seguimos de rumba con Radio Sensación. Wilfrido Vargas. Recordando este gran éxito. Mami, ¿qué será lo que quiere el negro?
2: Ya le sé lo que quiere el negro, pero el chita quiere un banano sabroso con ice cream.
1: ¡Se lo hacemos!

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todos aquellos momentos de nuestra juventud, de los años de escuela, de los amigos que dejamos atrás en la infancia, vuelven a través de estas canciones. Ese amor de estudiante y el primer beso que diste.

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Viejitas, pero bonitas. ¿Cuántos de ustedes no recuerdan ese tema? ¿Qué hacían? ¿Qué auto manejaban? ¿Con quién andaban? ¿Ya estaban casados? ¿Qué recuerdos? Un saludito para todos mis amigos de España, para Juan Carlos allá en Madrid, gran escritor español, para Belkis Concepción Corbella Morales en Barcelona, también para Billy Mili, para Mariana, a los amigos de Andalucía y a todos los amigos también aquí en los Estados Unidos de habla hispana. Un saludito a la gente de México y Centroamérica y Sudamérica.

Interrumpimos nuestro programa de las viejitas pero bonitas, la rocola musical, donde disfrutas de los grandes éxitos en español e inglés de los 60s, 70s y 80s. 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Argentina with 2 goals of Messi. Messi scored again the goals for Argentina. He has 5 goals in 2 games. And Argentina beat Austria 2-0 and classifies for the second round of the World Cup. Amigos, ha terminado el partido histórico. Histórico, y les voy a decir por qué. Argentina gana, derrota a Austria 2-0. Un partido difícil, no muy fácil para Argentina. Se le plantó muy bien Austria y tuvieron oportunidad los austriacos de empatar el partido cuando estaba 1-0. Pero al final Messi, la magia de Messi, nuevamente anotando un doblete el día de hoy. Y es histórico porque el alemán Klos y Lionel Messi estaban empatados en la historia de los mundiales como máximos anotadores con 16 tantos. Y ahora que hizo 2 goles más, Messi es el único que está en el primer lugar con 18 goles en la historia de los mundiales. Claro que si llega a ser el máximo goleador al término de este mundial, Lionel Messi, él ya a sus 39 años, que en 2 días los va a cumplir, sigue siendo un maravilloso jugador de fútbol que nos emociona verlo en la cancha. Pero Mbappé viene detrás de él con 14 goles y está mucho más joven. Mbappé, alrededor de los 30 años, y entonces va a tener más. Bueno, los mundiales son cada 4 años, pero por lo menos va a tener un mundial más Mbappé para jugar y romper el récord de Messi, si es que lo logra. Bueno, pues muy interesante la historia de los mundiales en cuanto a goleadores. Y en cuanto a los partidos para hoy restantes, también lucen muy interesantes. A las 2 de la tarde, hora de California, 3 México y Centroamérica, 7 hora de Argentina. Francia se va a enfrentar a Irak dentro del grupo I. Esto será en el estadio de Filadelfia. Después, a las 5 de la tarde, Noruega frente a Senegal dentro del mismo grupo. El partido será en el estadio de Nueva York, Nueva Jersey. Y por último, a las 8 de la noche, Jordania se enfrenta a Argelia dentro del mismo grupo que está Argentina y Austria, el grupo J. Eso será allá en la Bahía de San Francisco. ¿Cómo están los grupos? Bueno, pues el grupo J, Argentina logra 6 puntos en 2 partidos con 5 goles. Austria tiene 2 partidos y 3 puntos, su victoria ante Jordania, y tiene 2 goles. Jordania tiene 0 puntos, 1 derrota y -2 goles de diferencia. Algeria tiene 1 partido, también 0 puntos, y está en el sótano porque tiene -3 goles de diferencia. Así que esto es lo que sucede dentro del grupo J. En el grupo I, el equipo de Noruega marcha al frente con 1 partido, 3 tantos a favor y 3 puntos. Francia segundo con los mismos puntos, pero 2 goles a favor únicamente. La diferencia del primero al segundo lugar es 1 gol. Senegal y Irak tienen 0 puntos. Senegal en tercer lugar porque tiene una diferencia de goles de -2. Y se ha recibido 2 goles más de los que ha anotado. Y Irak tiene -3. Por eso ocupa el cuarto lugar. En el partido de los partidos que se van a jugar hoy para este grupo, como les dije anteriormente, Francia va frente a Senegal y Noruega frente a, perdón, Francia va contra Irak y va contra Senegal. Amigos, esperamos que ustedes estén disfrutando del Mundial, y si usted no lo puede ver en casa a través de Telemundo, entonces usted puede disfrutar de nuestros programas musicales
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Amigos, sigan disfrutando de las viejitas pero bonitas y nosotros también disfrutamos de traerles a ustedes el enfoque deportivo del Mundial y por supuesto los grandes éxitos de todas las décadas.

Estamos enviando saludos a todos los amigos que se siguen reportando a nuestras redes sociales y también a nuestro teléfono. Recuerden que si ustedes nos quieren solicitar alguna canción, nos pueden llamar al 323-325-4502. Amigos, quiero enviar saludos con mucho gusto para mi buen amigo Raúl Hortal, el señor del micrófono. Continuamos con más música sin comerciales y vamos a iniciar con José José, luego vendrá Dion, tendremos a los hermanos Carrión, The Platters, Maite Gauss, el grupo Los Bravos, recordaremos a Los Brincos, también escucharemos a Los Drifters, Los Rogers, Elvis Presley, Rafael, Enrique Guzmán, Joan Sebastián, The Mamas and the Papas, Roberta Flack, Los Carpenters, ¿recuerdan a ese grupo también en inglés? Bueno, pues van a disfrutar de toda esta música aquí en el show de Tony Franco. Gracias por acompañarnos y ser parte de nuestra familia. Y este gran éxito de los noventas de José José. He renunciado a ti. 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

Continuamos con los saludos con muchísimo gusto para Tania Hernández, para Manuel Vargas, para Blanca Gordillo. También saludos para Antonio González, para Joanata Star. Un saludito también para ustedes, amigos aquí en el monte. Salud para Cristian, para John O'Neill, para Salvi Rivas y también para...

un saludito para Mónica Mondragón en la ciudad de Newport Beach. For Ricky and Ana. Thank you, Ricky, for your message in Twitter. We'll be playing your song, Happy Together, okay, right after this one. For you and Ana, and also for the, La Familia Segura, en la ciudad de Bellflower, California. Un amigo Albert Valdez, y para los amigos de Antojitos Mexicanos en Paramount. Saludito también para nuestro amigo Rodolfo, a quien saludamos esta tarde.

a los brincos de España. Su éxito mejor. Y esperamos que ustedes se sientan mejor sintonizando el show de Tony Franco, la emisora Radio Sensación Digital, que te trae más música por hora que cualquier otra emisora. Amigos, vamos a continuar con los saludos. Tenemos muchos saludos por acá. Y un saludito para todos los seguidores en las redes sociales. 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Quiero enviar saludos para John O'Neill. John, thank you for listening. Thank you for your comments on Twitter. I also want to say hello to Savi, Antonio Hernández, para Cristian López en la ciudad de Albuquerque, New Mexico. All right, un saludito hasta allá, hasta Nuevo México, para Romero Grimaldi, para Juan Antonio Jiménez Domínguez. Un saludito también para Ana Castro en la ciudad de Los Ángeles, que quiere saludar a toda la familia Castro. Ah, paisanita, allá en San Juan de los Lagos. Dice que para todos los amigos también de San Juan de los Lagos, aquí en California, les mando un saludito. Para mi paisanita Zuleima Barrera, aquí en Los Ángeles, que quiere enviar saludos también para toda su gente en Heredia, Costa Rica. Un saludito para ella, para Isaac Flores, para Maggie Fajardo, para Martín Salas, para Bella, vaya que está Bella, para Mercedes, y también aprovecho para saludar a mi amiga Mercedes Segura, para Alejandra Castelo, Karen Quintero, muchísimas gracias. Thank you very much for listening to our show. Y qué bueno que les gusta nuestro programa y disfrutan de nuestra música. 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Saludos para Mari Carmen Deves González, para Gerardo, para Cristian David Caret Correa. También un saludito con mucho gusto para Darian Perdomo González. Vamos a continuar con The Jukebox Hits, la rocola musical, aquí, por supuesto, en el show de Tony Franco, presentándote en este programa desde los 60 hasta los 90. Y recuerda, te invito a escuchar los grandes años del rock and roll, éxitos de ayer y hoy de todas las décadas, en inglés y en español también, al igual que de rumba, música tropical, hip hop, reggae, cumbia, bachata, salsa, merengue y también música rítmica en inglés. Así que disfruta de nuestros programas bilingües, especialmente para todos los latinos que residen en los Estados Unidos y nuestra gente en Centro y Sudamérica y por supuesto México, España y nuestros amigos en Brasil también. Un saludito para ustedes. Vamos a enviarles un saludo también a la familia Hernández, de mi buen amigo Quique Hernández. Ellos nos escuchan en la ciudad de Newport Beach. Así que vamos a continuar con esta canción que me pidió el más grande de los Hernández, Don Salomón. Aquí tiene su canción, Come, Go With Me. Dice, Tony, I don't know if you have this song. Will you look for it? Of course we have all the songs that you request. We have them for you.

0: Wonderful Love Songs, aquí en el show de Tony Franco en la Rocola Musical, recordando grandes éxitos desde los 60s hasta los 90s. Y vamos a continuar con los saludos para todos los amigos que se siguen reportando a las redes sociales y también a nuestro teléfono 323-325-4502 para Karen Quintero, para Nelly Robledo, un saludito para David Andrade Aguilar, para Giancarlos Consoro, también para Laura, para Alex y Gianni y para todos los amigos también de Spreaker que se han registrado, que nos están siguiendo en las redes sociales, también en Facebook. 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Intégrate a ese club en Facebook. Un saludito para Mark, para mi amiga Carmen Joe. También saludamos a Roberto Muñoz Girón. Un saludito para Andrés Cabañas, que quiere saludar al Club Jalisco. Saludos para Valeria Narváez y para Nico. Un saludito también para ti, Nico. Gracias por estar sintonizándonos.
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Para abril, para mayo, para junio, para julio, estamos contigo trayéndote los grandes éxitos de los 60, 70, 80 y 90. Amigos, continuamos, entramos ya a la línea recta de nuestro programa y nos sentimos on top of the world. We feel like we are on top of the world because you and I are together through Radio Sensación Digital en Tony Franco Radio Show, bringing you the best music of all times to you. And to all our friends from Mexico, Central America, South America, Latinos in the United States, España, los amigos ahí en Alemania, la familia Solano, un saludito para ustedes también, para toda la colonia Tica.

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2: Bienvenidos al show de Tony Franco. Gracias por acompañarnos.
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0: espera. Los mejores grupos musicales de todos los tiempos desfilan por este programa, tanto en español como en inglés, los grandes éxitos desde los 70s hasta la actualidad. 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Nos iniciamos con el conjunto Primavera.

0: dos grandes voces. Tony Meléndez del conjunto Primavera inició el programa con Hoy como ayer y enseguida el grupo Indio, Hilde, cantando Nos pertenecemos. Y recordando a ustedes que tenemos 3 horas de música con los mejores grupos musicales. Y hasta Mexicali, el saludo para mi amigo José Cota, un saludito también para el Club de Fans, el show de Tony Franco, ese es el jefe y su grupo. De las favoritas de Alfonso Silva, que nos acompaña aquí en el estudio. Un saludito para nuestro buen amigo, escritor mexicano. Y aquí estamos, juntos, deseándoles que todos ustedes estén disfrutando su tarde, su noche, acompañados de un cafecito, un vasito de vino, una cervecita y las canciones románticas.
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0: para todas las parejitas, disfrutando juntos el show de Tony Franco.

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1: Continuamos con los Moonlights de Tijuana. Un saludito con mucho gusto para mi amiga Esther García, para Mari Barraza, para Jorge Vargas, Yoli García, Yoli Gaitán, y también para Azucena Gómez, aquí en la ciudad de Los Ángeles.
2: Bailemos
1: del Club de Fans, el show de Tony Franco.

Un saludito con mucho gusto para todos los nuevos amigos, seguidores en Spreaker. Queremos agradecer a todas las personas que se siguen uniendo a nuestro club de followers en Spreaker. Vamos a enviar saludos para algunos de ellos también. Un saludito con mucho gusto para Jonás Méndez en la ciudad de Medellín, Colombia. Y aprovecho para enviar saludos también para la hermosa Yasmín, que tuvimos el placer de conocer junto con Cindy López en Las Vegas, cuando estábamos celebrando el cumpleaños de nuestra extrañable amiga Alejandra Rodríguez, alguien que formó parte de nuestra vida también y que fue editora de nuestra revista, y que se nos adelantó en el camino a la eternidad. Y allí, precisamente festejando su cumpleaños, conocimos a una hermosa colombiana que andaba con sus amigas también festejando su cumpleaños, y hemos hecho una linda amistad. Así que enviamos un saludito para Yasmín, gracias por tu tweet. Y de las favoritas de nuestro amigo Rogelio Trejo, esta con los Freddys de Tijuana y Guadalajara. Digo Tijuana y Guadalajara porque son de Guadalajara originarios, pero también estuvieron en Tijuana varios años.

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1: Continuamos en Onda Grupera con un tema del grupo musical Regreso Las Vegas, inspiración de su cantante Juan Montelongo. Estoy pensando en ti.

Continuamos aquí en el show de Tony Franco con más música para todos y cada uno de ustedes. Gracias por estar en sintonía de Radio Sensación. Y nos vamos con un saludo muy especial para nuestra amiga Mari Ramos en la ciudad de Rosarito, Baja California. Y también un saludo para Mike allá en la garita de Ensenada. Este tema de los solitarios ya se va. Pero nosotros seguimos aquí con ustedes, acompañándoles.

0: buenos, qué buenos grupos y qué buenas canciones. ¿Qué te parece, mi querido Alfonso Silva? Un placer tenerte aquí en el estudio, el show de Tony Franco. Bueno, fuimos a comer de la tarde, estamos platicando de diferentes temas, sobre la vida, sobre también los proyectos de nuestro querido Alfonso Silva. Pero hablando de la onda grupera, qué buenas canciones, ¿no?
1: Tony, le pegaste el mero clavo, porque es muy fuerte esta onda grupera y estás poniendo pura música que es mi favorita. Las tengo todavía en non-play.
0: No, fíjate que es lo que estamos platicando ahorita. Tocábamos una canción de los Freys y me decía Alfonso, ese era un non-play que era color rojo y que era... O sea, que los recuerdos fluyen. Y así como ustedes también, yo sé que están teniendo buenos recuerdos. Y entre los grupos que más historia hicieron, ¿qué grupo recuerdas más de toda esa época?
1: Pues yo crecí escuchando a los Solitarios y a los Freys principalmente. Y también los Muecas, que son mis favoritos, esos tres.
0: Y fíjate que en su tiempo, en los 70s, los bailes más grandes se hacían Freddy's, Solitarios y Muecas. Se abarrotaba el Convention Center aquí en Los Ángeles, se abarrotaba también el Hollywood Palladium en aquellas épocas, el Hatco Plaza, Lord Sherman Auditorium, aquí en Master Salón México, la Terraza Jamay. Bueno, todos ustedes que han seguido la onda grupera, pues seguramente recordarán. Y ahora pues vamos a, precisamente por aquí, tenemos a los Muecas. Y quiero enviar un saludito para todos mis amigos de los Muecas, para el Pollo, para todos y cada uno de ellos, que íbamos a jugar béisbol, fíjate, allá al parquecito ese del este de Los Ángeles, al Evergreen, nos íbamos a jugar béisbol, y eran buenos para el béisbol. Y bueno, lo que siempre cada grupo sobresalía, por a veces por la guitarra, por el órgano, yo creo que a los Muecas, ¿qué crees tú que los distinguía? Probablemente el sonido del órgano, ¿no?
1: Sí, pero fíjate también el requinto. De hecho, por ejemplo, en este, qué ironía, el requinto empezaba la...
0: Tienes mucha razón, el requinto sobresalía más en los Muecas y el sonido también que le ponía Rodrigo. Me acuerdo que nosotros cuando andábamos con los Condes traíamos un Leslie también, que sonaban preciosos los Leslies, pero cómo pesaban. Y entonces Rodrigo le adaptó a su Leslie, lo hizo portátil, le puso ruedas, así era mucho más fácil transportarlo. Pero bueno, pues vamos a escuchar esta canción de los Muecas. Es más, preséntala tú, mi querido Alfonso. ¿Cuál es la canción que tenemos aquí para todos nuestros amigos?
1: Pues esta canción se llama Qué Ironía, con los Muecas, que trae gratos recuerdos. Yo estaba en la Junior High cuando salió esta canción, así que son lindos recuerdos. Ajá. Qué Ironía, los Muecas.
0: Vamos a escucharla y a disfrutar, y que fluyan esos recuerdos en su mente y en su corazón, de aquellos tiempos con los amigos en la escuela, cuando también nos la pintamos de la escuela para ir a la posa. Aquel primer beso, ¿cuál fue tu primera novia? ¿Cuál carro manejabas, si es que uno tenía carro? ¿Quién era tu novia?

0: ironía, el éxito que dio a conocer internacionalmente a los Muecas, podríamos decir, grabado, si no me equivoco, allá por el 1972, más o menos, por ese año. Y precisamente esta agrupación musical que se formó en Mexicali, Baja California, y enviamos un saludito para mi amigo José Cota, para mi amiga también María, allá en la colonia Independencia de Mexicali. Pues un saludo también para Artemio Pérez Ramírez, que fue vocalista original de este grupo, empezó allá por el año 68 hasta mediados de los 70s, y bueno, era la voz que identificaba a los Muecas entre los grupos románticos de esa época, como los Freddy, los Strug, los Solitarios, el jefe de su grupo, Los Ángeles Negros. Y ahora, pues después de varios cantantes que subieron con los Muecas, Alonso Cordero ha estado ya casi como 8 años, ¿verdad? Y de veras que le sigue dando esa tradición musical, podríamos decir, a los Muecas, y esas joyas musicales que seguimos disfrutando a través de los bailes, donde todavía se siguen presentando los Muecas, con la voz ahora de Alonso Cordero, a quien enviamos un cariñoso saludo también. Bueno, amigos, vamos a continuar aquí en Radio Sensación, en el show de Tony Franco.
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Llevamos al grupo Player, a Baby Come Back, uno de los grandes éxitos de los 70s. Aquí estamos en la onda grupera. Aquí tenemos a los corazones solitarios, el tiempo que has llorado.

los corazones solitarios, el tiempo que has llorado. Y seguimos complaciendo a todos y cada uno de ustedes, porque ustedes mandan aquí en Radio Sensación y el show de Tony Franco. Queremos enviar un saludito con esta canción a Mari Barraza, a nuestro fan allá en San Diego. Una canción muy bonita, muy hermosa, con la revolución de Emiliano Zapata. Grandes amigos, un saludito para Javier Martín del Campo, para Toño, para Jorge, para todos los integrantes de Nando, para todos estos integrantes de este fabuloso grupo con el cual tuvimos el placer de compartir escenario cuando andábamos de músicos nosotros también, y nos trae bonitos recuerdos todas sus canciones. Este es uno de los programas que más gusto nos da en hacer, Servando también parte de este grupo, porque nos trae muy lindos recuerdos de nuestros tiempos también que anduvimos en la onda grupera. Así que Mari, aquí tienes tu tema, disfrútalo, la revolución de Emiliano Zapata, con tu recuerdo en el alma.

¿Saben ustedes cuál es el colmo de un ciego? Llamarse Casimiro y vivir en la colonia El Mirador. Vamos a continuar aquí en el show de Tony Franco en Onda Grupera. Y nos vamos hasta la ciudad de Tijuana, porque es que en Tijuana hay tantos grupos buenos. Y vamos a presentarles a Juanelo y su grupo con esta canción para mi amiga Estela Reyes de Morelia, Michoacán, escuchándonos en Norwalk, California. Espejismo. Con mucho gusto, aquí tienes tu tema, amiga.

Tucas de Guadalajara, Jalisco. Nacimos para amarnos. Un saludo con mucho gusto para Rubén Sandoval, para su novia Patricia, que se escucha en la ciudad de Ventura, California.

0: cabe duda, de los grandes temas, tanto en español como en inglés, los escuchas aquí en el show de Tony Franco. Amigos, tenemos una canción con Los Jinetes. También, como ustedes recordarán, un gran éxito de Juan Gabriel en los 70s. Lo vamos a escuchar con Los Jinetes, de una gran voz de este cantante también. Pero antes tenemos un par de mensajes de nuestros patrocinadores. Regresamos con Los Jinetes. También tendremos Los Ángeles Negros, Los Fresnos, Los Telefonistas, Los Terrícolas, Los Solitarios y muchos grupos más que estarán desfilando por Onda Grupera.
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1: donde te presentamos al grupo musical Los Jinetes y su éxito Te Quise Olvidar.
3: Sí.

Onda Grupera, los mejores grupos musicales de todos los tiempos. Aquí, en la emisora que te brinda más música por hora que cualquier otra estación. Un saludito para mi amigo Carlos allá en Rosario, Argentina. Y aprovecho para enviar saludos también para Estela,

Y en el día de los veteranos, no se le olvide poner también usted un yellow ribbon round the old oak tree. Los Fresno grabaron esta canción que también nuestro amigo Elio Roca interpretara muy bien a su estilo. Los Fresno, Corazón de Roca. Onda Grupera en Radio Sensación. Saludito para Jorge Vargas, Mali Barraza, para Yoli Gaitán, Adrián Domínguez, ahí en Víctor Mil. Un saludo también con mucho gusto para Jorge López en la ciudad de Los Ángeles.

los grandes éxitos de los solitarios hoy. Y vamos a compartir con ustedes ahora un tema de los Jackie. Muchas veces esas relaciones, cuando te enamoras de una muchachita hermosa, joven, pero tú sabes que tarde o temprano la diferencia de edades va a ser un factor determinante. 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

Los Jackie, su versión a Muchachita, una canción también que Johnny Dynamo grabara. Y estamos recordando ahora con nuestro buen amigo Alfonso Silva, que nos acompaña aquí en el estudio. Amigos, y precisamente Alfonso me decía de este temita con Dave Clark 5, Because. Y vamos a escucharlo, dedicárselo a aquellas personas también que disfrutan tanto de la música en español como en inglés, y que hemos disfrutado de los otros idiomas, ya que la música no tiene lenguaje, es universal. Y este tema también fue grabado en español por varios grupos musicales.

0: Obladí, obladá, los Musan aquí en el show de Tony Franco. 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Allí también puedes escuchar cada uno de los programas, están divididos en diferentes páginas, Onda Grupera, a toda banda, mariachi y acordeón. Tenemos también Amor en el Aire, Serenata Romántica, El Club de los Corazones Rotos, tenemos también los grandes años del rock and roll, los 50, 60 y 70, viejitas pero bonitas, en nuestro programa La Rocola Musical.
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Y aquí tenemos este temita de Los Bondadosos, una de mis favoritas canciones con este fabuloso grupo. Y un saludo para Gabriel y también para todos los muchachos integrantes de este grupo. Bueno, nosotros siempre decimos muchachos porque parece que fue ayer que estábamos compartiendo escenario con todos ellos. Hoy te quiero tanto, tanto, de las favoritas de Mari Barraza. Te complacemos con mucho gusto, siempre es un placer saludarte.

Complacida nuestra estimada amiga Mari, hoy te quiero tanto, tanto. Aquí en el show de Tony Franco, en Onda Grupera, compartiendo con mi buen amigo Alfonso Silva y esos temas. ¡Qué bárbaros! ¡Qué recuerdos! Aquí tenemos a nuestros amigos de los Fire Sound, el sonido de fuego, un excelente grupo de Los Ángeles también, de la Onda Grupera. Y vamos a compartir con ustedes una canción que grabara Skeeter Davis, The End of the World, al estilo de los Fire Sound, que por cierto también hacen un excelente show de las canciones de los Upson, de todos esos éxitos que grabaron los Upson. Vamos a escuchar el tema El Fin del Mundo, y un saludito para mi buen amigo Rafa Muñoz y para todos y cada uno de los integrantes. Saludos para mis amigos de la Sonora Santanera de Carlos Colorado, que ya vienen de regreso.